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0: música para complacer a quienes se encuentran muy, pero muy lejos de la tierra, de nuestra patria. Saludos acá a la gente en Estados Unidos, en Massachusetts. Chunita, ya está la tuya. Salud, salud, por favor, salud, brinde, brinde, compadre, brinde.
1: Sí, cómo no, oiga, quiero mandar ese saludo bacano para toda la gente mexicana, para los ecuatorianos, para la gente de Perú, de Chile, de Colombia, en fin, de Guatemala, que se encuentran allá en Estados Unidos.
0: Qué lindo.
1: Y el día de hoy muchos están reunidos celebrando y tomando 2 que 3.
0: Está bueno, está bueno. Hágale, señor, hágale. Salud. ¿Cuándo hay cómo?
1: No, no, por ejemplo, el Chunita se acordó que era mi cumpleaños.
0: No le creo.
1: Sí, le entró el sentimiento.
2: Oh, y comenzó a tomar. Sí, por el bolito.
1: Eso, por el bolo, por el bolo.
0: Sí, sí.
2: Y está con el amigo mexicano y de Guatemala, dice.
1: Sí, sí, la gente de Guatemala, de México.
2: Aquí están, allí en Massachusetts, disfrutando. Un abrazo para los amigos. Órale, güey, tómate una chela, dice Tefita. Pero a mí no me ha llegado la chela. Pues hable serio, Chunita, hable serio. A mí no me ha llegado. Tiene ahí el número, las redes y nada, pues.
0: Ya tienes la cuenta y
2: ¿cómo
0: nada?
2: ¿Cómo va a ser eso posible?
1: Dios mío.
0: Bueno, muchachos, saludos para Cevitas Loja, que está por ahí compartiendo el programa. Todo volumen desde Tapa, dice Engapal. La canción del Quique, el Chumadito. Saludos para Marco, que comparte con nosotros el programa. ¿Qué dice Marco?
3: Señores, señores, buenas tardes, señores de la Chicha de Joda. Aquí escuchándoles a full volumen. Bendiciones, bendiciones. Con sus excelentes músicas. Saludos, bolito de Dani Tefita y el señor DJ. Ahí están con sus excelentes músicas, aquí escuchándoles como todos los días. Una cancioncita, por favor, si no es pedir mucho, el Muki Muki, bendiciones.
0: Muy bien, saludos, Flaquito Víctor también está por ahí. ¿Quién más anda disfrutando de la chismosa?
2: Jimmy, buenas noches. Esta cancioncita de Juan Gabriel, Abrázame muy fuerte, dice. Qué buen tema. Saludos para nuestros oyentes también que nos escuchan en la bomba de choferes, en la llantera. Muchas gracias, están disfrutando con nosotros. A nuestros oyentes en Cañar también, muy buenas noches.
1: Oiga, quiero mandar un saludo bacano, así bonito.
0: ¿Para quién?
1: Sí, para el, no sé, lo que pasa es que me acabo de encontrar un celular. Aquí un teléfono, un celular en la entrada a la oficina.
0: Ah, caramba.
2: Ay, ¿qué ha pasado?
1: Sí, sí, quiero mandar el saludo al dueño, por favor. O si alguien sabe quién es el dueño, tenga la bondad. Díganle que mande el cargador también. Que no tengo para comprar cargador.
0: Sí, sí, sí, dejó incompleto.
2: Y la clave, la clave también.
1: No, no, esa ya la saqué.
2: El código. Experto.
0: Ah. Sí, sí, sí. Oye, saludos para Elvis, Elvis Yungasaka, que está por ahí con nosotros disfrutando del programa. Elvis, a todo volumen, gracias por tu mensaje. Por acá también está nuestro amigo Marco Caguana. Saludos a Marquito Caguana en su cumpleaños de parte de Rómulo Criollo. Y están pegándose un buen asado desde Nueva York. Un abrazo grande, caramba. ¡Que vive el cumpleañero!
2: ¡Qué rico!
1: Hoy día salí con mi ex. Ay, entonces, ella me dijo, vamos a celebrar tu cumpleaños.
0: ¿Recién se acordó?
1: Sí, sí, mi ex, es que ella sabe que otro día estaba ocupado.
0: Estaba con la otra.
1: Exactamente.
2: Es que ¿qué pasó? Es que ¿qué pasó?
1: No, no,
2: para
1: no, no, y la condenó. Oye, enseguida, pues, yo no sé, ya es la ex, es la ex. Ya quiere un remember, le di chance.
2: Sí.
1: Pero ¿por qué tanto el odio? Imagínate. Iba en la camioneta de ella manejando, yo al lado acompañando como siempre.
0: Ajá.
1: Cuando pasamos y vimos unos dos marranos.
0: ¡Ah, caramba, ahí!
1: Dijo, mira, ves tu familia. Sí, le digo, son mis ex-suegros. Se puso
2: igualito. Dios mío.
0: Son mis ex-suegros.
2: Salud para los suegros.

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0: noche, pero bueno, nos pasamos a retirar. Les dejamos ahí la mesa servida para que disfruten, para que sigan en sintonía de este programa Chicha de Joda, de esta radio, desde luego, de La Chismosita. Un abrazo a la gente de Santa Isabel 102.9 por allá, a la gente del PAN, de La Merced, un saludo cordial, Paute Bonito, Gualaceo 104.5, y en el Austro y en Cuenca Hermosa 104.1, un saludo cordial.
1: Así es, pero antes tenemos buenas recomendaciones. Si usted, amigo, desea un buen internet, mire, si

0: su familia. Recuerde que tienen que ser helados Tupsi.
1: Muchísimas gracias a todo el austro ecuatoriano. Tefita, bye bye.
2: Nos vemos. Un saludo para mi querida Paito García, para su niño Emi, que están escuchando la programación en esta noche, y para mi amigo Clevercito Montero. Un abrazo. Mañana estaremos disfrutando con más de la buena música. Nos vemos. Excelente noche.
0: Y como no, llegó el momento de despedirnos, señoras y señores. Y un saludo muy especial para Yesenia, ahí en la Perla del Pacífico. Ya saben, acá, desde Cuenca, desde La Chismosa, 104.1. Nos vemos, señores. Que la pasen bonito. Que Dios y la Santísima Virgen del Cisne nos sigan cubriendo con su sagrado manto. Como dijo el ginecólogo, parto sin dolor. Pero como yo digo siempre, ¡sua que te pique el pavo!
1: Muchas gracias. Hasta mañana. Buenas noches. Buenas noches.

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0: cada uno de ustedes. Feliz noche de jueves 17 de septiembre, señores. Qué alegría, fin de semana cerquísima. Y por ello, quiero que usted se motive, se despeche, llore, sienta, cante, dedique. A lo mejor está solito por ahí, cántelo, por favor. Le da un poquito de vergüenza que lo escuche, no pasa nada. Cántelo, cántelo, cántelo y cántelo, porque Éxitos nada más suena a través de La Chismosa. Bienvenidos, ¿cómo está nuestra bella audiencia? En las zonas urbanas, rurales, también del austro ecuatoriano que nos escuchan ahora mismo, aquellos que están realizando un pequeño paseo con la parejita, con los niños, con la familia, solito, con los amigos, aquellos que ya están haciendo ese plancito, por supuesto, para salir más luego, por favor, a tener mucho cuidado. Un abrazo para ustedes, como no, me presento, mi nombre es Jacqueline Arevalo, como siempre, acompañándole en Despechados, rumbo hasta las 23 horas. Bienvenidos, como no, la bienvenida también a mi querido compañero Ismael Villamar, DJ Casado, bienvenido, buenas noches.
1: ¿Qué tal, mi Jackie? ¿Cómo estamos? Buenas noches, un gusto poder estar en una programación más de Despechados hasta las 23 horas, con buenos éxitos y acerquita del fin de semana, así que pidan nomás su temita musical, aquí la acompañamos con buenos éxitos.
0: Así es, no se olvide, por favor, usted se contacta conmigo a través del 099-141-047, reiterando, 099-141-047, el WhatsApp de la radio habilitado ahora mismo. Bienvenidos, Despechados empieza ya.

o más adelante. Un caballero inspirado en mi nombre. Ay, Jacqueline, qué lindo sonaría un tema. De verdad, de verdad. Oiga, un abrazo para ustedes que me están escuchando en este momento. Caballeros en el taxi, por favor, baje la ventanita si está con calor. Si está un poquito resfriado, abríguese mucho, tenga la

es necesario el dinerito por ahí, pero también es muy importante su salud. A nuestros amigos en el Parque Industrial, en las diferentes áreas también que nos escucha, cansaditos, con hambre, con sed, por favor, échale ganas y en pocos instantes a casita. Aquellos que cambian el turno, bueno, pues no se olvide llevar su botellita de agua también, no se olvide de eso. Alguna frutita por ahí también le va a ayudar demasiado. A nuestros amigos en los emprendimientos, una noche espectacular para usted. Aseguro y manifiesto que en su emprendimiento le irá de la mejor manera. A nuestros guardias de seguridad en los diferentes mercados también a esta hora de la noche en su ronda. Saluditos al Chino Mauricio. ¿Qué nos dice Chino? Saludos, Chino. Buenas noches. Buenas noches, despechados. El Chino Mauricio activo con todo, como todos los días, dice por acá. Por favor, un vallenato. Solo ella me sabe amar. El Chino está enamorado. Listo, mi Gilbert. Saluditos, Gilbert de mi corazón. Espero que esté muy bien en esta noche, que le vaya bonito y dulces sueños también desde ya. Mi gran amigo Tomás desde Galápagos haciéndose presente con una vista espectacular. Imagínense, despechados, esta bachata y los temas que vienen a continuación, el mar, la brisa, no, qué delicia, por favor, ahí combinaditos. Señores, seguimos con más 099-141-047.

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2: Aquí sintiéndome sola porque no me deja su audio, no me deja su video, no me deja dónde está escuchándome ahora mismo. A la gente de Diego Alaseo que nos sintoniza ahora mismo, a nuestra bella gente en Ricaurte, también a esa maravillosa audiencia Inulti, preparando todo para las festividades que se van acercando, también a aquellos que están realizando a lo mejor algo pendiente para alguna venta para el día de mañana, a aquellos que están viajando, también saludos cordiales a nuestros amigos en Yacao, ¿cómo estamos? Por supuesto, emprendedores, a la gente bonita en el valle, también camino al deporte, también en este jueves, exacto, van al boli, al fútbol, que digo, al indoor, por ahí, aquellos que se van a comer algo rompiendo la dieta también, por ahí, vaya, aprovecha, pero solo un poquito, precisamente aquellos que están camino al gym, a lo mejor realizando ya el ejercicio ahora mismo, escuchándonos, muchísimas gracias, aquellos que mientras observan alguna película, nos están en este momento escuchándonos también, muchas gracias, el saludo cordial para el Felipito, conduciendo en este momento, por supuesto, para su casita, preparando la merienda, para el Freddy, también que nos sintoniza, nuestros amigos de la carga pesada, los camiones, decimos, ¿no? Que nos escucha ahora mismo, muchísimas gracias. Y aquellos, por supuesto, también que están quizá por ahí sentaditos, solitos, pensando, analizando cosas de la vida, a punto de solicitar un vallenato, a punto de llamarla, arrepentirse, a punto de declararse, muchas cosas, por ello simplemente disfrutando mientras está cocinando, pegándose una rica ducha por ahí con los peques en los deberes. Así que, por favor, no se olvide, 099-141-047.
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1: ¿Qué más, muchachos? ¿Cómo están, hombre? ¿Cómo les va?
2: Omar y Alex.
1: Alex, ahí viene muy triste, compadre. Le acaban de herir el corazón. Genio, tócale algo bien lindo.

0: me digas con el corazón.
1: Perdóname.
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0: esos mentirosos que nos mienten, nos juran y nos rejuran que no, ellos no, no mienten, no hacen nada. Por favor, que vaya, le crea a su madre. Oiga, ahí estamos 21 horas más 21 minutos ahora mismo. Saluditos a aquellos que ya nos dejan ese reporte de sintonía, a su peque que a lo mejor está por ahí con el teléfono. Por favor, no haga eso. ¿Sabía, no? ¿Sabía que la naturaleza de un niño es explorar, conocer, correr, ser curioso? Y si usted le presta el teléfono, el celular, está interrumpiendo su naturaleza del ser niño. Por favor, como que le detiene esta forma de ser inquieto, de explorar, como que le retiene esa parte muy importante. Así que, por favor, tenga la bondad, tratemos de controlar un poquito más con este tema de los celulares. Y ahora, hoy en día, que el internet, la IA y todo ello está prácticamente gobernando a la humanidad. Hay videos, hay de todo. Y bueno, no, es imposible, de verdad, la IA está avanzando demasiado, incluso hasta para nosotros. Así que tratemos de controlar un poquito de ello. Mi querido Gus, ¿cómo estamos? Buenas noches, amigo de mi corazón, saluditos. Escuchando ya desde Miraflores una canción, por favor, nos solicita por acá. Una se llama, a ver, titulada Te Extraño, listo. Hola Luisito, saludos, buenas noches. Aquí está mi video, dice mi Jackie preciosa. Buenas noches, no se sienta sola, aquí estoy yo. Ay, el hombre, Luisito nos deja su reporte de sintonía. Tenemos a ver por ahí el videito.
1: Está también aquellos que están realizando
0: un pequeño tráfico
1: para alguna venta para el día de mañana.
0: De hecho, estaba en un pequeño tráfico. Me imagino que ahora ya fuera de ello, ¿verdad? Smiley dice por acá, saluditos. Excelente programa, mi Jackie hermosa. Un besote. Ay, gracias. Y un abrazo. Y sí, a ver, dice. Y su humilde servidor, Ismael. Hola, Ismael Domínguez. Póngase una cancioncita. Pero claro, amor de colegio nos solicita por aquí. Perfecto, saluditos. Hola, James. ¿Cómo estamos? Estamos bien, James Palacios, por acá, reportando sintonía a nuestros hermanos migrantes allá en los Estados Unidos. Pobrecitos, cansaditos, pero escuchando despechados. Y bueno, pues, ¿qué le parece si ahora nos vamos con este siguiente tema? Haga cualquier actividad que esté ahí, al pendiente y disfrute de este tema.

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Son esos 12 minutos. La noche pasa rapidísimo. Así es, para muchos sí, para muchos no. Muchos dirán, no, el tiempo está pasando lento, completamente lento. Aquellos que en este instante, no sé, a lo mejor llegando recién ya a casita, ahora sí, realizando el aseo a esta hora, porque aparte de todo, no nos gusta que el hogar esté todo hecho un alboroto. No. Y eso es bueno, a pesar de ahí realizando las cositas, por supuesto. Manolito, ¿cómo estamos? Muy buenas noches, hermosa Jacqueline, DJ Casada, escuchando a Despechados desde Palmar, que tenga una excelente noche, bendiciones, gracias. Hola mi Javi, ¿cómo estamos? Buenas noches mi Jackie, linda y hermosa, aquí retornando a mi linda Ecuador, me encanta. ¿Qué tal el viaje? ¿Cómo le fue? No hay mujer más bonita que la ecuatoriana. Bueno, a usted le encanta el masoquismo, le encanta el maltrato. Por eso decide y admite que la mujer ecuatoriana es lo mejor. Y sí, somos lo mejor. Pero sí, somos bravas, peleonas, enojonas, y eso le encanta al Javi Toledo. Bien, mil veces ese carácter de mujer brava, dice, no digo, y sobre todo de temperamento fuerte como las de Riobamba. Las peruanas, dice, no van a mi estilo de vida. Ay, Javi, por favor, prefiero un grito y un jalón de orejas de las mujeres divinas y un palazo de una vez. Así dice Vicente Fernández. Listo, ¿cómo estamos, Javi? Que llegue con bien. Hola, mi Pau Bella, ¿cómo estamos? Buenas noches, señorita Jackie Casadita, los quiero mucho. Ay, mi bella Pau, me pueden complacer con Princesita de Frank Reyes, dice por acá. Mi querida Pau, saluditos, ¿cómo está? Buenas noches, amiga Jacqueline, buenas noches, complácenos, por favor, con un saludo para el barrio Manta Blanca, desde acá de Hippie Hop, escuchándonos, Despechados, muchas gracias. A full con la chismosa Pepe Chilán, hola Pepe Chilán, Pedro Hernán y Luis Barahona también, y cómo no, Ezequiel y el licenciado Rasca. Hola, licenciado Rasca, que nos escucha ahora mismo. Perfecto, el saludo cordial para cada uno de ustedes. Si quieren alguna petición musical,

favor y le complacemos. Cierto, dice que el tiempo pasa rapidísimo, que yo ni me acordaba de merendar. Ay, pobre el hombre. Por favor, vaya, coma algo por ahí en algún agachadito, ¿sí? Meriende, que es muy importante, mi estimado casadito. Vamos con más.

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1: Así es, amigos. Muchísimas gracias. Llegamos a la parte final. Dice por acá, por favor, una canción de Prince Roy, del amor que pedimos, cargado por acá. ¿Qué dice? Gracias por complacer, mi amiga Jacqueline. Regálame un saludito para Angélica de parte de Ezequiel. Dice, ya vamos con ese buen vallenato. Tarde la conocí. Ah, no, solicito un vallenato. Tarde lo conocí. Gracias. Y que tenga una linda noche, amiga Jacqueline, de parte de...

0: los amigos. Saluditos, amigos de mi vida. Saludarán, no serán ingratitos. Un fuerte abrazo, chicos. Flaquito de mi corazón, una maravillosa noche para ustedes. Bueno, yo me despido aquí. Muchísimas gracias. Retornamos la próxima semana. Que Dios me los bendiga demasiado. Muchísimas gracias. Mi querido Ismael Villamar, nos vamos.
1: Claro que sí, mis Jackie, nos despedimos. Que tengan una espectacular noche conmigo. Ya saben, el día sábado a partir de las 14 horas en la Pachanguita y el domingo también en la Chismocumbia. Cuídense mucho, un excelente fin de semana.
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6: Señor, hazme un instrumento de tu paz. Allí donde haya odio, que yo ponga el amor. Allí donde haya la ofensa, que yo ponga el perdón. Allí donde haya discordia, que yo ponga la unión. Allí donde haya amor, que yo ponga la verdad. Allí donde haya duda, que yo ponga la fe. Allí donde haya desesperación, que yo ponga la esperanza. Allí donde haya tinieblas, que yo ponga la luz. Allí donde haya tristeza, que yo ponga alegría. Señor, haz que yo busque consolar y no ser consolado. Comprender y no ser comprendido, amar y no ser amado, porque dando es como se recibe, olvidándose de sí es como se recibe el perdón, y muriendo es como se resucita a la vida. En nombre de nuestro Señor Todopoderoso y en nombre de nuestra Santísima Virgen de la Nube, nuestra Santísima Virgen Guadalupana, nuestra Emperatriz de México, nuestra Guadalupana, reciban un saludo muy cordial de bienvenida de su amiga consejera de hoy, mañana y siempre, la hermanita siriana. 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Quizás usted, querido hermano, con lágrimas en los ojos, usted ya ha perdido la fe. 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Usted está perdiendo muchas cabezas de ganado. 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Usted quiere realizar ese viaje con anhelo, pero ha sido un fracaso. Cada día usted se siente peor y peor y se va para atrás como el cangrejo. 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Así es, queridísimos hermanos, como voy a dar contestación a los mensajes de textos que me han enviado a la amiga de nombre Angélica María, que me envía su mensaje de texto y me dice: hermanita Siriana, le felicito por su bonito programa, yo le escucho todos los días en la radio, quisiera que por favor me ayude acerca de mi esposo. Últimamente hemos tenido muchos pleitos, él quiere irse de la casa y me dice que ya no me quiere, que ya quiere irse lo más rápido posible, es como que me tiene un odio. Hermanita Siriana, ayúdeme por favor, yo no quiero perder a mi esposo. Aquí le envío la fotografía de él. Gracias, amiga de nombre Angélica María, analizo perfectamente tu mensaje de texto y analizo la fotografía de tu esposo y quiero decirte que él en realidad ha dejado de quererte porque tiene una amante. Esa amante le hizo un trabajo, un daño a él para alejarle de ti, para que se separe, para que él ya no te quiera y se vaya con ella. Lamentablemente esa es la verdad, amiga Angélica María. Te hago la invitación muy cordial a que tú vengas a visitarme lo más pronto posible para poder conversar y poderte ayudar y decir, para poderte hacer que recuperes a tu esposo. 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Única, tu amiga, la hermanita Siriana, de mujer a mujer, te voy a ayudar, Angélica. Gracias, te dice la hermanita Siriana, por haber participado en este tu programa, Tu Vida y Tu Destino. Tengo el siguiente mensaje que me envía de nombre Gabriel y dice: hermanita Siriana, yo soy nacido el 13 de febrero. Ayúdeme, por favor, no tengo trabajo, no tengo empleo. Estaba trabajando, pero hace 2 meses que me corrieron de mi trabajo y ahora ya no sé qué hacer. Ayúdeme, por favor, hermanita Siriana, yo le escucho todos los días en la radio, soy un fiel oyente. Amigo Gabriel, analizo perfectamente y quiero decirte que en verdad tu suerte te bloquearon, tu suerte, tus caminos se cruzaron completamente. Ven a visitarme lo más pronto posible para poder ayudarte. Necesitamos hacerte una limpia, hay que hacerte un florecimiento, un tratamiento, sacar todo ese bloqueo que tienes para que tú vuelvas a florecer y vuelvas a tener un trabajo estable y seguro. Te voy a dar el amuleto, el protector, para que así tú te protejas de la gente mala y envidiosa. Gracias, te dice la hermanita Siriana, por participar en este tu programa, Tu Vida y Tu Destino. Un programa, queridos hermanos, que todos los días estamos llegando al corazón de ustedes, a cada uno de vuestros hogares, para poderles así ayudar, orientarles y decirles lo que deben de hacer. 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Amiga Salomón dice: hermanita Siriana, ayúdeme por favor, yo quisiera que me diga qué es lo que está pasando conmigo, porque últimamente no he podido dormir, tengo angustias, me despierto muy desesperado sin saber qué hacer. 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

0: 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A mis hermanos que se encuentran en Nueva York, mil gracias por estar pendiente de este su programa. Mil gracias por sus testimonios de fe. Queridísimos hermanos, esto ha sido todo por el día de hoy. Mil gracias y hasta el día de mañana.
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uno, siempre vengo con el número 10, ¿no? Con el Messi. Con el Messi de los dedos, con el hombre más grande, con el hombre más fuerte de los dedos, el que sí sabe.

0: Aquí estoy para servirle a Dios y a ustedes.
1: Como siempre, primero a Dios y luego a nosotros. Y con el hombre que anda rompiendo corazones, pero pobrecito, ten bendito, ya parece que va a morir la voz. Pero bueno, no ha abandonado el barco, aquí sigue, aunque sea, dice, voy a estar haciendo estorbo, pero aquí está. Él es el hombre más grande de la radio, el hombre más cotizado, el hombre más caro por hoy, el hombre que toda Florera quiere llevarle a casa, no sé para qué será, hacer trapear, lavar, ¿qué irá a hacer? Él se llama Nelson, el Nene Yunga.
2: Ese mismo soy yo, buenos días. Buenos días, papá Alberto, buenos días, Abelito. Aún seguimos mal de nuestras cuerdas vocales. Pero bueno, vamos ahí, de poquito a poquito recuperándonos.
0: Yo
2: falo. Lo importante de esto es que nadie faltó, ¿no?
1: No, nosotros no faltamos.
2: Aquí estamos, miren, así sea.
1: Como sea, a ti como sea, llegamos a la radio.
2: Así es. Con esto queremos dar un ejemplo a todos que no tenemos que faltar al trabajo así por así. Después descuenta y ese día es pérdida.
1: Después estás rabia, cobras menos.
2: No. Y eso no nos gusta a nosotros, que nuestro billete llegue menos jamás. Bienvenidos. Hoy tenemos sorpresa, papi Alberto.
1: Sí, hoy viene el genio de la rocola.
2: Sí, hoy viene el genio
1: de la rocola. Sí, estará acordando ese mayorcito.
2: Está de pronto está él y llamarle, ¿no? De echarle una llamadita, vaya a estar bien mañana.
1: Va a ser mañana, pensando que mañana es viernes.
2: Claro, no. Hoy es viernes, fin de semana, pilas hoy. Tenemos un genio de la música. Música en vivo va a ser, dijo.
1: Así dijo.
2: Va a llevar mi guitarrista, dijo. Me olvido de traerla, que él me dio.
1: Va a traerla, no sé, nene, que vas a traer a guitarra.
2: Ya me vengo a olvidar, papi. La saludo. Yo no sé por qué estos días de enfermedad no he podido dormir a partir de la 1 de la madrugada.
1: La conciencia, hermano, la conciencia no te deja dormir.
2: Sí.
1: La conciencia está intranquila, la conciencia no está... ¿Sabe que algo malo estás haciendo? ¿O algo de malo hiciste?
2: ¿Por qué será que sueño que Don Santa está a mi lado viéndome?
1: Puede ser.
2: Total, ha sido mi suegra la que me ha estado viendo. Estoy bien. Bienvenidas, bienvenidos
1: al madrugón de la Chismosa Radio.
2: Dale. Esta canción me encanta, papá.
1: Báilalo.
2: Venga acá para bailar.
3: Sí, que está guapo.
1: Está bien.
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0: El señor Nelson.
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2: Vamos a tocar esa pantalla.
1: Vamos a sumar corazón.

0: Saludo para las chicas del grupo Deseo Internacional. ¿Cómo estamos? Buenos días.
1: Saludos.
0: Saludos para Andresito Lojano. ¿Cómo estamos? Manden su número. Dice el número de la radio:
1: 099-104-1047. 099-104-1047.
0: Ese es el verdecito. Envíanos su mensaje al verdecito, sí, el de logo verde, sí. Sí, pilas.
1: Antes ahí. Que nada, quería arrancar este programa saludándole a la que me ha soportado tanto tiempo.
0: Por a supuesto.
1: Ya le he sacado cuantas canas blancas.
0: Mejor sería de llamarle, papá Alberto. Pregúntale ella mismo.
1: No, mejor así nomás.
0: No, yo sí tengo el nombre, yo le llamo. Hoy por hoy, señoras y señores, la dura, sí, la dura. No, papá Alberto, el duro. No, él solo es nombre nomás. Marketing. Sí. La dura de duras está de onomástico nuestra querida jefa Mercedita, la esposa, la mujer de papá Alberto. Hoy está de onomástico y le queremos desear lo mejor, que siga cumpliendo muchos años más. Un excelente ser humano, una excelente persona, que lo poco que hemos conversado nos ha llevado por el camino del bien y siempre nos ha aconsejado con unas lindas palabras.
1: Imagínate que avanzado dominar a papá Alberto, ¿no? Cualquiera domina a papá Alberto.
0: Bueno, ¿qué dijo? Ya con él me tengo que resignar. Dice, es como el perro, así le amas una pata del comer. Choclo. Felicidades a nuestra jefecita, papá Alberto, sus palabras.
1: Felicidades, mi gran amor, de verdad. Chuta, ¿qué te puedo decir? Nunca vas a encontrar el hombre perfecto en la vida, pero sí un esposo responsable en tu vida. Eso nada más. Tendré todos mis defectos de la vida, pero siempre seré responsable a tu lado. Es lo único que te puedo decir. Nada más. Gracias por soportarme.
0: Felicidades. ¡Viva la cumpleañera!
1: Lindo cumpleaños, mi amor. Cuídate.
0: Cumpleaños. Cántele un poquito, papá Alberto.
1: No, me van a dar ganas de llorar.
0: No, ¿por qué va a llorar?
1: Sí, cada año es una alegría de cumplir metas más.
0: Oye, y lo bonito de verles esto a ustedes, pues no, en cualquier reunión, ocasión, siempre están los dos.
1: Sí, no, ambos somos de mal género.
0: ¿En serio? No, la pues ya no creo que sea.

0: virgen.
1: No, ambos somos berrinchudos, somos ambos.
0: Sí,
1: no, ¿para qué vamos a decir?
0: Bueno, todo
1: hogar hay altos y bajos.
0: Claro.
1: No, ningún hogar es color de rosas. Por eso digo, Merceditas, nunca vas a encontrar un hombre perfecto, pero sí responsable.
0: Eso.
1: Así, a toda la extensión de la palabra. Muy responsable he sido toda mi vida.
0: Ah, qué lindo, felicidades una vez más para Merceditas. Sí, que hoy quisiera llamarle. Pero dejémoslo más adelantito, ya me voy. Con el genio y la rocola vamos a llamarle.
1: Ya,
0: vamos. Ya. Merceditas, nada que no va a contestar, nada. Pilas ahí para grabar la voz, sacan algunos efectitos. O ponga esa, el que ella nos dice, es que reunión y nada, ¿cómo es? Ahí la voy a escuchar. Esta es la voz de Merceditas, por si acaso.
2: Eso es lo que dicen ustedes, reunión, ¿de dónde se largarán los tres ahora? Todos los días, reunión, potitos.
0: Para quienes no saben o no han escuchado la voz de Merceditas, esa es la voz de Merceditas. ¿Y ahí en qué tono nos está hablando? ¿En tono serio, Ian?
1: Tono bien serio.
0: Tono bien serio.
1: Por eso dice, ¿qué? Reunión.
0: Vamos, música, señoras y señores.
1: En reunión ya salgo corriendo, en voz ya salgo corriendo.
0: Vamos, música.

0: Tengo otro saludo por acá, Papá Alberto dice, saludo para la licenciada Sandra Abigail Guamán, que cumple sus 28 añitos. Felicidades, licenciada, qué linda fecha con 21 años.
1: Licenciada, feliz cumpleaños. Feliz
0: cumpleaños, muchas gracias. Cecitar, ¿cómo estamos? Muchas felicidades a la cumpleañera, que Dios le bendiga muchos años más. Vea, Cecitar desde España.
1: Saludos, Cecitar, saludos.
0: Muchísimas gracias, se hace presente con la jefecita.
1: 5 de la mañana, 12 minutos, en el Austro Ecuatoriano.
0: Sí, señor, vamos con música, Gabrielito Ucho, cuando usted guste, papi.
1: Descontrólese, maestro. Pierde ese control.
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0: Digo, Alexandra dice ahí, el DJ Juan siempre es tímido para todo.
1: ¿Cómo?
0: ¿Cómo así le cogieron de derecho, Juan?
2: Digo, y si le creo, digo, ¿por qué?
0: ¿Por qué, por qué?
2: Porque se corría de una lobina.
0: Ah, pero esas lobinas ya eran propiedad privada.
3: Solo vamos a conversar. Si tú no quieres, no pasa nada.
2: Se van, es cosa seria.
0: Eso no le convence nada más cualquier cosa. Saludos cordiales para todos los amigos que nos están mirando a través del TikTok. Muchas gracias. A ver, Lili Lucero, buenos días. Estamos escuchando desde Jadán. Muchas gracias. De mi suegro no estarán hablando, dice el Alejandro. Muchas gracias, Dayana. ¿Cómo estamos? Buenos días. Dice, desde Milagro. Ay, ay, ay, listo. La gente de Milagro. Muchas gracias, ¿ah?
2: Sagatita de Milagro, uy. Ya me asusta.
0: Gatita, viuda, soltera, casada, rejuntada, botada o alborotada.
2: Ya debe ser casada. O juntada.
0: No creo. ¿Será?
1: Oye,
0: bueno, vamos con música. Voy a abrir la puerta a Don Primax.

0: a la suya, compita.
1: Esta es su versión, ¿no es cierto, Juan? La original no es así.
0: Ándalo, gracias, cosas.
1: Por eso tenemos al DJ número uno en todo, por Dios. Número uno, nada que los otros, no, nada. Este DJ es el cerebro de la música ecuatoriana a nivel Ecuador.
0: El original.
1: El original, claro. Oye, yo creo que voy a hacer podcast, mejor igual voy a coger con Papá Alberto, sí, invitarle, ¿no?, a mi podcast al Juan. Es que hay gente con verdadero talento que nunca le han considerado, nunca le paran bolas.
0: Es que a los que hacen buenas cosas no les paran bolas, sí. Pero si fueras un mocero de una en el podcast,
1: ya está saliendo de la infidelidad, ¿eh?
0: Nene, tú rompieras redes haciendo podcast.
1: Pero eso, la vida del pasado ya no cuenta, papá Alberto.
0: No, pero del pasado también se vive.
1: Ah, no, sí,
0: porque
1: no.
0: Esa es la mejor experiencia para, claro, no volver a pecar.
1: ¿Qué dice la gente? Nos ayudaría para hacer una página para hacer podcast, ¿no?
0: Claro.
1: Hablaremos del podcast.
0: Uy, hablaríamos de tantos vagos que hay. De tantas cosas. Podcast se reventaría de la página.
2: Sí, no, no, sí, me hagas hablar.
1: Claro, cosas que no hablarías de tu pan y pan. Te cuento que un amigo de un amigo.
3: ¿Cómo?
0: Una amiga de una amiga le quitó al marido de tal persona.
1: Confirme la gente, les gustaría vernos en un podcast próximamente. Ah, saludos cordiales, muchas gracias. Están a full sintonía, dice Dios le pague. Los comentarios. Vamos con música.

0: conversando yo con mis vacas.
1: Claro, sí. Claro. Oiga, sí se conversa con los animales, ¿no es cierto?
0: Claro.
1: Claro, yo ayer conversaba con mi perro.
0: ¿Y qué decía tu perro?
1: Para la vida que llevas tú, mejor la mía, me... Pero qué rica música, por Dios.
2: Te está llamando la yegua. La yegua.
0: Contéstale,
2: guau. Contéstale.
0: Contéstale, guau.
1: No, pero ¿qué palabras, por ejemplo, usted le dice a su ganado?
0: No, pues digo mis preciosos, mis bellos.
1: ¿A serio?
0: Mis bellas vaquitas.
1: ¿Cómo están?
0: ¿Cómo están mis bebés? Digo.
1: ¿A serio?
3: Usted está loco.
0: Si no le tratas bonito, no le se pone bravo el toro.
1: Claro. ¿Sí? Oiga, ¿qué hiciera usted si un día el toro le dice, ¿qué más, papá Alberto? Buenos días.
0: ¿Eh? Salgo volando.
1: De la mañana, 21 minutos, 521, 521, venga. Sería espectacular verles en el podcast, dice.
0: Van a saber lo que nunca han sabido.
1: Hablaremos. Así, la palabra es huevadas, ¿no?
0: No, verdades. Claro, de cosas que no sirven.
1: No, solo verdades.

0: soldado, sí.
1: Ya, pero yo fuera como...
0: Bajo cuatro líneas.
1: Más que el Señor de los Cielos, el episodio 25, sí.
0: Esta historia continúa y continuará, ¿sí?
1: Eso.
0: Es más, si quieren nombres, les damos nombres de las bobinas.
1: Sí, no, ¿para qué están encamando con yo si diera? De, ay, a una le tengo pica ya. La plena ya. Nombre y apellido y dirección ya.
0: Hasta número de teléfono
1: directo. La plena ya, la plena.
2: Ahí está, a nuestro estilo. Mujer sublime.
1: Esto te digo, vos me sigues molestando, vos sigues jodiendo en otros TikToks. Doy tu nombre, tu dirección y hasta tu número de cédula.
3: ¡Oye,
1: Dios! ¡La plena, la plena!
0: De una vez.

0: Oye, yo no sé si Fernando Peñaranda anda ciego, que aquí está, si ves aquí arriba, ese es el número, ya.
1: No seas malito, vea bien el...
0: Es que TikTok anda bloqueando todo.
1: Damos nombre y apellido, aquí nos jodemos, somos felices los cuatro o nos jodemos los cuatro.
0: Claro. Dice, saludos desde Orlando, Florida. ¿Qué pasa con esa florera, nene? No me estén enviando fotos de las floreras. Hable serio, cuidado con esas floreras. Cuidado.
1: Oye, nene, te cogieron en roje.
2: ¿Y cómo
0: ¿De dónde sacaron esa foto? Borren, por favor. Saludos para nuestra diseñadora Mari. ¿Cómo estamos el madrugón? Lindo viernes. Viernes, fin de semana, papá Alberto.
3: Hermosa de ser.
1: La florera, no sé, no creo.
0: No.
4: Él ya es casado.
0: A ella yo siempre le he respetado. A ver, vamos con audio. Escuchemos un audio. Dale.
5: Nene Yunga, papá
0: Buenos días.
5: Alberto.
1: Buenos días. Soy
5: Juan, buenos días, como todos los días. Desde el Patito Amarillo, recorriendo la ciudad, empezando a laborar. Bendiciones.
1: Amén.
0: Amén. Muchas gracias para toda esa gente camelladora, para toda esa gente trabajadora. Diosito siempre me los bendiga y hoy hagan el doble.
1: Para esos patitos amarillos, de verdad, mucho cuidado. La ciudad está muy peligrosa.
0: Sí, bastante.
1: Cuídense.
0: Pero vamos con música, señoras y señores. Sigue sonando el madrugón
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0: Saludos para Pablito Medina desde Loja, qué lindo, muchas gracias. Saludos Freddy, la Chismosa, la mejor.
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1: Ay, ese mayo.

0: 5 de la mañana, 28 minutos en el Austro Ecuatoriano. ¿Qué pasa, nene?
1: Andamos conectados, papá Alberto. ¡Ay, andamos conectados! ¡Ay!
0: ¡Pásamelo ese conectado!
1: A ver, tenemos audio, escuchamos qué nos dice la querida Delia Zumbam.
2: Muy buenos días, señores de la chismosa. Aquí, como siempre, reportándome desde Queens, ya en la trabajación. Pues, como no, también mandar un saludo pues a la linda cumpleañera, como la esposa de papá Alberto, deseándole que cumpla mucho años más de vida y, como no, pedir a Dios que le siga dando más salud. Eso es lo que pedimos más. Y también paciencia, para que así le tenga paciencia al viejito de papá Alberto. Bueno, un fuerte abrazo, mi señora linda, que Dios le siga bendiciendo grandemente. Saludos, nene, papá Alberto, DJ Juan, lindo viernes, bendiciones.
1: Gracias. La plena no, salud, todo le deseamos, pero más paciencia para soportar ese hijo de papá.
3: Maestro de maestro.

0: Saludos a la gente de Cotopaxi, Salcedo, ¿cómo estamos? Buenos días, gracias, Salcedo. Max Muebles, laborando al 100%, qué lindo. Esa, Max Muebles. La gente de Catamayo, John Lima, ¿cómo estamos, Johncito? Buenos días. Saludos de cumpleaños para Magali Sinche en Miraflores. ¿Cómo estamos, la gente de Miracho? Buenos días. 5:30, 5:30, buenos días. Mercedita, ¿esta hora qué está haciendo papá Alberto?
1: No sé qué está haciendo ahorita.
0: No sabe, no sabe.
1: ¿Cómo es uno aquí sentado?
0: Pero no se conversarán, yo a las 5:30 ya me levanto a hacer el café. O me levanto ya.
1: Más de día se levanta.
0: Más de día, todo está acostadito entonces. Ya que puesto el celular desbloqueando yo porque nadie le llama.

0: Por Dios, el doctor me dijo dar a fuerzas en la risa. Pero con lo que escuché de papá, los nombres perfectos.
1: ¿Y hasta aquí?
0: ¿Quién es aquí? ¿Cierto o no? Ya, que pase nomás, dígale. Claro, que suba nomás, ya le voy a abrir la puerta. Señoras y señores, como habíamos anunciado, ya se viene un gran artista, sí, de música. Nuestra música ecuatoriana la viene a cantar y a contarnos su historia aquí en Contados Minutos. Estará el genio de la rocola. Uy, uy, uy. Grande sorpresa se viene. Este es el madrugón
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0: 5:37, 5:37. Lo habíamos anunciado en todo el programa ayer y varios días, Papá Alberto, y hoy llegó el gran día.
1: Hoy llegó, acaba de llegar.
0: Acaba de aterrizar, sí señor, con su manager, con su equipo de seguridad
1: con
0: también.
1: Viene, está mayorcito. Ya ha estado mayorcito. El genio de la rocola.
0: Señoras y señores, es un gusto presentarlo aquí en la cabina chismosa a René Rivera, el genio de la rocola. Bienvenido, buenos días.
2: Muy buenos días, estimados amigos, señores de la locución, estimado DJ Juan, igualmente, Papá Alberto, Nelson Yunga, el Nene, muchísimas gracias por la oportunidad de darnos para poder llegar con nuestra música ecuatoriana a diferentes partes del planeta Tierra por medio de la chismosa.
0: A ver, estamos teniendo un problema con el audio. Listo, por ahí estamos bien. Muchísimas gracias. Bienvenido, mi estimado René. Un gusto tenerle aquí en la cabina y en nuestro programa El Madrugón de la Chismosa.
2: Bueno, mil gracias a ustedes, especialmente por dar la oportunidad de poder dar a conocer nuestra música, lo que es la esencia de nuestro país, el pasillo, igualmente el bolero, el vals y la música, todos los ritmos ecuatorianos. Y la verdad, muy contento por esta oportunidad y así poder llegar con el saludo más grande a todos nuestro hermoso público de Radio La Chismosa en el mundo entero.
0: Muchísimas gracias, René. Para conversar un poquito en esta mañana bonita de viernes, queremos conocer un poquito de su vida, cómo fue su niñez, y de poquito a poquito vamos llegando cómo fue el gusto musical, quién le motivó y todo eso.
2: Bueno, nace ese amor por la música en cuanto yo ya me di cuenta eso de los 5 o 6 años,
0: con una temprana edad.
2: Llevaba algo por dentro que me encantaba tanto la música y soñaba con alguna vez estar cantando en un escenario para el público. La ilusión de algún momento grabar un disco, poner a disposición de nuestro público y tener un recuerdo, como decíamos antes, grabar el sencillo, el disco de vinil, el pequeñito, y poner con un clavito en la pared y decir, yo alguna vez canté. Eso fue mi ilusión cuando comencé.
1: Pero maestro René, ¿qué le iba a hablar a este hombre? Cáscara, él no sabe de sus discos, ahora son modernos. Son tecnologías nuevas. Maestro, le tengo una pregunta. ¿En serio que usted era gato encerrado?
2: No, era la historia de un compadre mío que vivía por acá, tenía un gato encerrado. Y digo, alguna vez le voy a hacer canción.
0: Cuéntanos, ¿cómo es eso del gato encerrado?
2: Bueno, mi compadre se salvó porque ya no... Y había suelto su gato y quedó libre el gato.
0: Ah, muy bien, mira. Estamos
2: quedó hecho canción, pero eso sí.
0: Quedó una canción.
2: Ha gustado mucho a nuestro público. De verdad, fue algo como cuando grabé para Pediscos los 16 temas.
1: También el sello Onyx. También el tema Saco Largo, ¿no?
2: Sí, también eso fue para un amigo que todavía no aparecía en la locución. Bueno, pero... Pero ese tema, El Gato Encerrado, fue uno de los 16 temas que cuando yo ya tenía completo los 16, dejé al lado un tema y dije, pongamos este ya para, tal vez les guste, para reírme, lo que sea, pero gracias a Dios ha llegado este tema a todo el público. Yo no esperaba que en algunos escenarios donde me he presentado a cantar hasta 3 veces.
0: ¡Ah, caramba!
2: He estado como parándole entre copa y copa, que fue el tema que me dio el nombre, pero no esperaba de ver, hasta ahora mismo, en las transmisiones que hago en vivos de por TikTok, así, igualmente la gente pide que repite, y a veces son 5, 6, 7 veces que tengo que cantar.
0: Hay que cantar
2: tema.
0: Esa canción, claro.
2: Entonces, fue como se dice en esto de la música, yo puedo decir algo, el mejor tema, este va a pegar, mentira, no pega el que uno quiere, sino el que el público quiere, y por eso nosotros dependemos es de el público y los medios de comunicación, porque así ellos pueden conocer y ellos sabrán qué tema hacen éxito. Nunca podemos decir, yo voy a prepararle este tema inédito y este sí que va a pegar. No,
0: no,
2: es imposible eso.
0: El público decide, ¿no?
2: El público es quien da el visto bueno.
0: Por supuesto.
2: Si vale o no vale.
1: El público le pone arriba o le pone abajo.
2: Eso.
1: Una
2: sí,
1: de dos.
0: Mi estimado René, empieza el canto y los instrumentos musicales, ¿van de la mano o después nace eso?
2: Bueno, yo comencé yendo a los programas radiales más antes que había Tribuna Suprema del Arte, fue ya. Donde canté por primera vez en Radio Popular.
0: ¡Ah, caramba!
2: Sí, luego habían programas también en, como es Rumbo a la Fama del señor Marcelo Sarmiento, la Radio Tarque,
0: ya.
2: Radio América, bueno, Radio Sono Onda. En esos tiempos habían varios programas y yo acudí allá. Entonces, de todas maneras, sin nada de conocimiento, muchas veces la tonalidad ponía muy bajo, salía como estar hablando en vez de cantando.
0: Ya, salía conversando.
2: Se ha pasado de todo. Pero, y realmente ya profesionalmente, cuando yo ya grabé mi CD para Fediscos, tuve una actuación, me acuerdo, acá en San Vicente de Patamarca, en las fiestas grandes ahí.
0: Ya.
2: Ahí fue también que me pasó algo que me olvidé, media, ¿cómo es? Media estrofa, la segunda estrofa de una canción. Y me inventé ese rato, toda esa media estrofa que faltaba. Y después no me aguantaba la risa porque no pensaba que iba a salir con la canción. Iba a cortar la mitad porque me olvidé. Pero me inventé una nueva letra que coincidió tanto así. Y la verdad, son cosas a veces bonitas que quedan de recuerdo en la vida de la, esta carrera de la música.
1: Pero maestro, usted no viene con las manos vacías, ¿no? Trae sí, un nuevo tema.
2: Tenemos aquí a la compañera de Mis Penas y Alegrías.
1: Trae un nuevo tema también por estrenar, ¿no?
2: Y también una nueva inspiración, un nuevo motivo, esperando que con la ayuda de Dios y de todos ustedes que den a conocer a nuestro público, pueda calificar nuestro público, ¿no?
1: Claro. ¿Nuestro público es el que nos catapulta o nos saca?
2: Hemos tratado de ver una nueva historia, tratando de coincidir con muchas historias de la vida de las parejas, pues, de que se han casado. Y este titula, este tema, puedo decir ya el título, ¿no?
1: Claro.
2: Es un tema que titula Con la que amé, no me casé.
0: ¡Ah, caramba!
1: Tu caso, nene.
0: Yo le conté mi historia, pero no era para que saque la canción, pues.
2: Bueno, de todas maneras, ya está listo.
0: Bueno, entonces presentemos, papá.
1: Presentemos ese tema, pues.
0: Señoras y señores,
1: vamos a darnos el gusto, el placer de escuchar por primera vez.
2: Vamos a ver cómo va esa,
0: a ver,
2: esa patadita sería de,
0: del, de la patadita de la suerte
2: del programa de aquí.
0: Del madrugón.
2: El madrugón, ¿no es cierto?
0: Sí, con Papá Alberto.
2: Jay Wang, igualmente el nene Yunga y Papá Alberto. Vamos a ver qué tal.
1: Aquí va a ser un éxito.
2: Esa bendición
1: de
2: Dios, a ver cómo nos recibe el público. Va a sonar por primera vez.
0: Bueno,
2: por
0: señoras y señores, fuertes los aplausos para la nueva canción de René Rivera,
1: el genio de la rocola.

0: canción.
1: Un éxito total.
0: En otros brazos ella se fue. O sea, yo creo que he contado la historia
1: y con ella. No me casé.
0: No me casé con ella.
1: No, con ella no me casé.
2: Así es, confiese, nene, confiese.
0: Bueno, yo de tantas floreras ni sé con quién casarme hoy en día.
1: Pero un éxito.
0: Sí, que habla la verdad esa canción.
2: Sí, la verdad hemos tenido, yo he conversado con algunas personas así, neutralmente sería, ¿no? Sin decir que voy a hacer una canción, a ver. Sí, he preguntado a unos 30 amigos, más o menos digo, le ha pasado esta historia, algo así, pero sin decir que va a ser canción.
0: Claro.
2: También a unas amigas, compañeras de la música, he preguntado, y toditos han coincidido que ha resultado así, de que amaron tanto a una persona, pero que
0: no se casaron.
2: Nunca se
1: casaron. Con ella no me casé.
2: Se casó.
1: Excelente la letra, ¿no?
2: Me decían que solo me casé por, no sé, porque con esa persona ya no se cumplió ese lazo de amor, entonces lleno el espacio, ese vacío con otra persona también que lo quiere mucho y todo, pero que no.
0: Pero no es igual que
2: no
0: el primer
2: es igual,
0: amor.
2: Es claro. Una dicha.
0: A ver, póngale un poquito de suspenso porque aquí se viene una buena pregunta para René Rivera. ¿Usted se casó con su amor verdadero?
2: Así es, y por eso le dediqué Para Mí Solito,
0: ¡ah,
2: a mi
0: caramba!
2: Primera canción.
0: ¡Sí, no! ¡Qué lindo! Bueno, tiene su instrumento en sus manos.
1: Menos palabras.
0: Y más música.
1: Que toque.
0: Claro, pues, ¿qué canción nos pudiera cantar en vivo?
1: No, me gustaría El Gato Encerrado.
0: El gato, ¿a usted le gusta esa? ¿Qué tendrá esa canción?
2: Ya, hay que ir orientando por dónde va la historia, ¿no?
0: Claro, ya voy entendiendo entonces todo.
1: Vamos a ver el río hasta dónde llega.
0: Bueno, pero viene con piedras. Señoras y señores, aquí nos acompaña René Rivera, el genio de la rocola.
2: Bueno, aquí para todo nuestro público maravilloso que se encuentra conectado con Radio La Chismosa en diferentes partes del mundo, vamos a dedicar el tema que dice El Gato Encerrado, aunque ahora ya está suelto.
0: Ya está suelto.

0: ya está grande el gato, ¿no ves? Filmando está allá.
1: Bueno, hay un gato que está por el tejado también ahorita.
2: Ah, caramba.
1: Sí, escuchó ahí que maullaba.
2: Sí, sí, sí, sí, sí, cuidado. Sí.
0: Va a caerse del
2: creo
0: techo.
2: Que está en
1: debe tener, estar con alguna gata.
2: Mi estimado René, una canción con las que yo creo que muchos ecuatorianos y muchas personas en el mundo entero.
0: ¿Y quién no ha dicho salud?
2: Exacto. Claro. La canción, creo yo, la que a muchos nos ha marcado entre copa y copa. Cuéntenos un poquito de esa historia.
1: Bueno, este tema también lo he preparado. Me acuerdo cuando vivía en La Sangurima, en Huaynacapa. Un día tenía un festival, no sé si puedo contar lo que me sucedió. Bueno, había un festival de la canción nacional, pero yo ya ganaba siempre en los primeros lugares.
2: Ya, caramba.
1: Participando en los festivales. Y resulta que había un festival con un señor que no puedo decir su nombre, pero yo llego a cantar acá en el Cebollar. Ya. O sea, el Arenal Cebollar, creo que se llama. Había una fiesta grande y llego a cantar ahí. Y no me quieren inscribir.
2: ¿Ele?
1: No, dicen que tú no estás en la categoría de mis aficionados, ellos están bien arriba y que tú no, todavía no tienes que aprender. Y me tuve que regresar.
2: Ah, caramba.
1: Sí, sabes si me acuerdo, regresé, pero me dio mucha tristeza.
2: Llorando,
1: yo
2: triste.
1: Yo estaba ya recién casado y me acuerdo, llegué a la casa y lloré largo porque sí me decepcioné bastante de que yo no esperaba que...
2: Le rechacen.
1: Los golpes así de claro. La vida que iba a haber en esto. Entonces... resulta que, bueno, dejé ahí, dije, quiero grabar unas canciones, conversamos con mi esposa y escribí esta letra. Bueno, como no había dinero, igualmente la tenía guardado. Entonces había dos colegas que ya ellos estaban cantando, ya grabaron y les di que cantaran este tema entre copa y copa, pero resulta que me devolvieron, los dos me devolvieron.
2: No aceptaron.
1: Dijeron que no me gusta ese tema, que haga otro.
2: Ah,
1: bueno, les di otro. Al otro amigo le di, también me dijo, no, esto no, otro mejor que sea bonito. Digo, bueno, pero ese tema estaba clavado como en mía y tenía ahí que me gustaba ese tema.
2: Ese era suyo, punto.
1: Digo, yo voy a hacer el tema, digo, para mí solito. Digo, un tema bien bonito para hacer, digo, siempre me han dicho que debe ser un tema de amor y uno de despecho.
2: Ajá.
1: Amor y desamor, ¿no? Entonces, para que mi disco tenga un tema de amor y otro de desamor. Entre copa y copa es un desamor. Y para mí solito de amor, y bueno, digo, voy a grabar. Y así sucedió. Tuve el gusto de grabar en la ciudad de Guayaquil.
2: Ah, caramba.
1: El tema tuvo mucha historias difíciles desde ahí, el tema entre copa y copa. Y le pedí a un amigo que él ya grababa y digo, dame hablando con el señor Abilio Bermúdez, esos tiempos. Deme hablando, digo, para que pues, quiero grabar este tema.
2: El productor.
1: Estos dos temas. Yo no conozco, digo, ni siquiera Guayaquil, peor que grabar la canción.
2: Claro.
1: Pero sí quiero grabar este tema. Y me han dicho, digo, que cuando uno ya se empieza a ganar los festivales, es bueno grabar a tiempo, porque como aficionado también se quema. Entonces digo, ahorita me siento bien. Yo sé que he regresado ahorita rechazado este festival, pero bueno, digo, yo voy a grabar. Y resulta de que Elia grabó y era un bonito el tema que yo mismo le di la letra.
2: Ah, caramba, vea.
1: Yo mismo le di la letra y estaba pegando bien ese tema. Digo, dame hablando con el maestro que ponga teclado, que ponga todo así bonito para que...
2: Para que salga que elegante.
1: Suene bonito, claro. Digo, quiero grabar esos dos temas. Digo, no quiero muy lento porque es un bolero que me gusta que sea movidito, así. Entonces, bueno, eso pasó. Y llego a Guayaquil, antes no enviaban pistas, nada, era de ir a grabar directo.
2: Directo.
1: Ahora ya mandan las pistas, le arreglan la voz y todo.
0: Ahora la IA va haciendo todo.
1: Y está cantando, está cobrando. Llego a Guayaquil

0: Y me acuerdo, era un domingo, tenía que grabar a las 8 de la mañana y me topo con el ingeniero de sonido, ha sido Julio Sacoto, pues yo lo conocía, él es el de Azogues.
1: Ah, vea.
0: Oye, Serrano, pasa rápido, me dice. Se le quedó bien, digo, y usted no es uno que pasaba, digo, por el tal lugar, digo, todas las mañanas yéndose abajo, digo, a ver las vacas.
1: Sí,
0: me conocer así, digo, yo soy de ahí.
1: Claro.
0: Y para todo, era todas las mañanas, yo vivía en Azogues ese tiempo.
1: Ah, caramba. Ah,
0: más antes, o sea, yo cuando tenía unos 14, 15 años.
1: Claro.
0: Dice, sí, soy yo. De todas maneras ya pasa a grabar. Pone la, ya suena la pista, pues, y solo había eléctrica y requinto. No había ningún teclado, no había nada de eso. Le reclamo al director, pues, a señora Villamar, pues, digo, ¿qué pasó? Digo, si yo pedí de favor que me pusiera teclado, que me pusiera todo esto, digo, que salga bonito. No, no, el señor que me llamó, dice, él me dijo, no estará poniendo como el mío. Póngale así, una eléctrica, así simple nomás.
1: ¡Ah, caramba!
0: Vea, después.
2: ¿Cómo?
0: Ya, entonces digo, ya que nada, ahí grabemos. Y total, véala, a veces, no sé cómo será, no entiendo a veces. La maldad le hizo dar más originalidad a mi estilo, mejor.
1: Claro.
0: Claro, es que ya no fue teclado, sino ha sido parecido al de él. Pero ya no salió parecido al de él. Pero mi ilusión era, mientras más instrumentos se
1: pues mucho mejor, claro.
0: Entonces, así sucedió. Y ya bueno, grabé y vine. Me acuerdo, grabé y feliz que se escucha y le ha gustado los dos temas. Los señores Javier, el señor Javier Ferro Guzmán ha escuchado y le gusta. Y me llaman para un contrato de grabar los 16 temas. Pero que sean de mi autoría toditos, que les ha gustado mi composición.
1: ¿Ya?
0: Híjole, era terrible. Bueno, de todas maneras, ya producen el disco, el sencillo. Y me mandan 500 discos para mí, o sea... Para, o sea, no me cobraban nada de eso.
3: Regalando.
0: De la producción me mandan 500 discos. Me voy a retirar, digo, el tal día llegan mis discos y voy a prepararme una merienda por el que voy a llamar a mis amigos, incluido al que me.
1: Al que le jugó chueco.
0: Sí.
1: Esa es la realidad, le jugó chueco.
0: Bueno, y creo que la curiosidad de él también fue grande, porque estuvo primerito en la invitación ahí. Me acuerdo, ya llega y es tiempo, llega, no llegó en disco todavía, llegó, me acuerdo, en cassette.
1: En cassette.
0: Sí, hasta que se produzca el disco. Y yo quería hacer escucharme un cassette. Ya. Bueno, llega, escucha el disco. Dice, ¿cómo va a grabar esos temas? Dice, pero. Así, en las palabras medio duras, dice, como oír tonteras, oír yo mejor me voy. Se fue.
1: Se fue.
0: Se fue. ¿Cómo? Y llegaron otros amigos que se quedaron, se amanecieron ahí. ¿Cómo repetían? Ya preparamos la merienda.
1: Claro.
0: Bueno, y ya habían venido con su botella y, oiga, y digo, esta canción algo va a pasar, porque le gustó a toditos, digo, y menos a uno. Y, pero no me he dado cuenta que puede ser egoísmo, que puede ser envidia, no me he dado cuenta yo. Igual le trataba al señor que me hizo. Nada, ¿sí? Nada, no sentía nada de esa, de ese rechazo, como decir.
3: De esa mala vibra.
0: No, nada, yo me sentía tranquilo.
1: Perfecto.
0: Y todo bien bonito y gracias a Dios ahora sí.
3: Escuchémosle ese tema.
1: Por favor, podemos hacerlo en vivo y en directo, mi estimado René. Sí, entre copicopa. Ya, listo. Señoras y señores, esto es en vivo.
0: Bueno, vamos a dedicar un tema que tiene 33. Edad de Jesucristo.
3: Mi edad.
0: 33 años. Y para que nunca se olvide ese amor ingrato.

0: aplausos, señoras y señores. Muchísimas gracias en vivo y en directo. Mi estimado René, en la parte final, el mensaje que usted daría para todos nuestros chismoyentes que están disfrutando del madrugón de la chismosa.
1: Bueno, de mi parte, agradecerles mucho a ustedes igualmente y a todos los seguidores de la chismosa, pues que soliciten la canción con la que amé, no me casé. Es un tema que está preparado con mucho cariño para todos ustedes, con ese respeto que se merecen, y esperando que con la ayuda de Dios y el público y también los medios de comunicación puedan llegar a dar a conocer y a ver qué dice nuestra gente, a ver qué opina, si les gusta o no les gusta esta historia con la que amé, no me casé.
0: Perfecto, muchísimas gracias. Despedimos a René Rivera, el genio
2: de ley, y de seguro de que esta canción en el TikTok va a ser un éxito. Y eso, póngale la firma. Y aquí, gracias, en La Chismosa, gracias. De verdad, nos comprometemos a tocarle siempre, siempre, siempre, y va a ser un éxito también. Canciones que han llegado a La Chismosa han sido éxito. Y no es la única vez.
1: Gracias a Dios.
2: Esperamos de que no sea la última vez que nos visite.
0: Que nos visite muy seguido.
2: Que madrugue.
1: Solo cuando nos invite, yo madrugo, no hay problema.
2: No, los viernes siempre tenemos los espacios siempre para artistas.
0: Sí.
2: Siempre los viernes.
0: Venga, sí, nomás, estamos a las órdenes.
2: Espera, entra también, trae un cafecito, alguna cosita.
1: A mí me dijo Nelson, dice, en la radio hay la cafetera y el pancito, todo. Solo por eso no traje.
0: Pero eso funciona a partir de las 9:30.
1: No, pues muy de día el café. Claro.
2: Es que nosotros madrugamos. Por madrugón. Eso es el madrugón.
0: Madrugón, claro. Muchísimas gracias, señoras y señores. Ayunas. Por cuestiones de tiempo. Muchísimas gracias, mi estimado René.
1: Muy agradecido a todos ustedes. Gracias, Papi Alberto. Igualmente, DJ Juan. Estimado Nene, muchísimas gracias. Que Diosito los bendiga y éxito siempre para adelante con La Chismosa.
0: Muchísimas gracias. Dios le pague. Regresamos luego de esta pequeña pausa. ¡No me le cambies!

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0: el Austro Ecuatoriano. Muchísimas gracias a todos los amigos que se reportan con nosotros a través del 099-104-1047. Un fin de semana diferente, un fin de semana espectacular. Papá Alberto, ya desde tempranas horas de la madrugada comenzamos con canciones bien puñaleras, Papá Alberto.
1: Uy, uy, uy.
0: Sí,
1: por más que la amé, no me casé con ella.
0: No me casé con ella. Yo creo que muchos no nos ha pasado esto, ¿no?
1: Hoy vamos a hacer ese tema.
0: Sí.
1: ¿Quién nos amó y no se casó?
0: Claro, por ejemplo.
2: El Gabrielito.
0: En su caso, su primer amor se... Estamos hablando del primer amor, ¿no? O sea, de la primera ilusión, ¿no?
1: De la infancia.
0: Claro, o sea, ¿a sus cuántos años se fue su primer amor?
1: A los 17.
0: Yo creo que todos hemos pasado esa desilusión de los 17 años, ¿no? Considero yo que en esa edad muchos nos ilusionamos, nos enamoramos y no nos casamos con esa persona.
1: Nos ilusionamos, sería otras palabras.
0: Claro.
1: Sí, nuestra primera mucha.
0: ¿Sabe que ya recibí un mensaje de la Bibi y sabe lo que me dice?
1: Bueno, anda, busca, dice.
0: Sí, sé feliz, ándate con la persona que quieras, nos divorciamos. Es más, no te preocupes, los trámites del divorcio están ahí, dice. No, no, mi amor, ¿cómo va a decir eso? Si yo a usted le conocí a los 15, yo sí me casé con mi verdadero amor. En serio, yo le conocí a los 15.
1: Pero estando con el verdadero amor, andas en otro lado.
0: No estará, papá. Dios mío, ahora sí marchó calavera. Bueno, ¡oye, estos vigiles! Dios mío, tenemos audio. Vamos rapidito con los audios. No quiero quedar en deuda, por favor, con ningún audio. Vamos a reproducir todos, absolutamente todos. Nos estuvo acompañando, pues, René Rivera, el genio de la rocola. Así fue.
3: Buenos días, chismositos. Saludos desde los New Yorkies, aquí reportándose a full, sintonía en la chismosa. Buen día, feliz viernes, muchachos, a darle con todo.
0: A darle con todo, muchas gracias. Siguiente audio, dale play, por favor.
4: Muy buenos días, les saluda su fiel oyente, Iván Zaguay, aquí de Ponce Enríquez. Saludos para Papá Alberto, Nene Yunga y DJ. Por favor, un saludo, ya que su fiel oyente está cumpliendo años hoy. Muchísimas gracias.
0: Felicidades, Ivancito Zaguay.
1: Feliz cumpleaños, Iván Zaguay.
0: Sí, qué lindo. Que sigas cumpliendo muchos años más, papi. Bendiciones. Siguiente,
1: que te
0: dale.
1: Sigas poniendo viejito.
0: Yes. Esa es la palabra, ¿no?
5: Hola, Papá Alberto, DJ Iván y Nene Yunga. Buenos días. Quiero mandar un saludo muy especial a la esposa de Papá Alberto, Merceditas, que llevamos el mismo nombre, pero ella se ve que cumple más pronto los años. Yo los hago el 24 de septiembre, esperando que Papito Dios me la bendiga, me la cuide. Y gracias, Merceditas, por inculcarle buenas cosas a Papá Alberto, ser un hombre con ese gran corazón. Nosotros acá le decimos nuestro padre, porque esos consejos tan bellos que da. Y felicidades, Merceditas, que Dios me la bendiga y me la cuide siempre. Al nombre de todos los que estamos por acá en Cataluña, España. Un abrazo grandotote.
0: Muchas gracias, vea qué lindo, felicidades. Muchísimas gracias, ella cumple el 24, dice.
1: De septiembre.
0: Uno de aquí, creo.
1: Pleno santo de las Mercedes. Santa Mercedes.
0: ¿El 24?
1: Claro.
0: Ah, vea,
1: Y el cumpleaños de Juan también, ¿no?
0: El cumpleaños de Juan, bombos y platillos, entonces, Santa Mercedes.
2: Tengo hambre.
0: Ya desde ahora solo hambre.
1: Solo hambre.
0: Voy a hablar seriamente con el papá y la mamá del señor.
1: ¿Qué no le da a comer a este hombre?
0: Por favor, denle la merienda bien puestita, pues ya cada rato tengo hambre. No, es que él también merienda algo suave, ¿no es cierto?, en las noches.
1: ¿Claro? Solo lechuga.
0: No te recomiendo, mijo. Y ahora, papá, nuestro la Bibi está cabreada.
1: Pero mejor que esté bravo.
0: Sí, es cierto.
2: ¿Cómo vuelta?
0: Fin de semana.
1: La reconciliación es mejor.
0: Rico, entonces no que sé más. No, mentira, un saludo muy especial para... Vamos, de una, no, mentira. Saludo para todos los peques que van rumbo a la escuelita. Vamos con música, este es el madrugón
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0: toda suegra.
1: Joven, buenas tardes. Disculpe, ¿por qué usted le está molestando a mi hija? Quisiera que por favor me explique. ¿Cuántas moscas tendrá y qué viene a hacer aquí a mi hija jodida?
0: Gabrielucho. DJ Juan. DJ Juan.
2: Son las 6:35, 6:35, buenos días. Así de lleno, quiero hacer un saludo muy especial para nuestro pana Pocho, que estaba transmitiendo nuestro programa a través del TikTok.
3: Allá en los Estados Unidos.
2: En los Estados Unidos. Oye, Pocho, ¿por qué
3: cortaste? Amigo Pochito.
2: Pochito, sí, Pocho.
3: No cortes ahorita, ya estamos al aire.
2: Ya estamos. Bueno, llegó al trabajo el Pocho y por eso cortó, ¿no? Pero queríamos saludarte, queríamos sorprenderte, ¿no? Estábamos chequeando un poquito en las redes sociales y este pana Pocho pues retransmite nuestro programa. Muchísimas gracias, nos sentimos muy gustosos de que ustedes pues nos lleven en su vehículo y aparte de eso pues se dejen acompañar de lo que hacemos nosotros acá.
3: De la Chismosa Radio y del Madrugón de la Chismosa. Gracias, Pochito.
2: Y aparte de eso estaba chequeando la transmisión y nos llama, adivine quién, papá Alberto.
3: La comadrita.
2: Nos llamó Anita Lucía Proaño, conversamos por acá, dice, estaba escuchando todo el programa, felicidades, son lo máximo, los quiero mucho. Saludo para mi compadre.
3: Ya no escuchas solo el programa del compadre, ¿no? No. Escuchar a nosotros
2: claro,
3: también.
2: Claro, nosotros también, Anita Lucía, nos escucha.
3: Comadrita desde hoy nosotros.
2: Comadre también. Venga, pasé a marcar unos dos guaguas que tengo por
3: el aquí. El guagua de pan.
2: El guagua de pan, claro.
3: Ahorita ya hay guagua pan.
2: ¿Sí? Ya, pues sí le gusta hacer guagua de pan.
3: Claro.
2: Sí, ¿y la cola morada?
3: También.
2: También. ¿Juan? ¿Las dos cosas? Sí, qué rico. Entonces, vamos
3: a ver. Ahí me paré una panadería acá de El Amor la Quita, siempre.
2: Ya, ya, ya, ¿listo?
3: Y una mayorcita sale así. Dice, ahora dice ya, no es tiempo todavía de los huevos de pan.
2: Ajá.
3: Ahora ya hacen huevos de pan prematuros. Todo es negocio.
2: Claro, es que podríamos decir a los finales, 30, 31 de octubre salían ya los panes, ¿no es cierto?
3: Pero ayer yo me gozaba, ¿no? Escuchando cómo dice la mayorcita. Todo ahora se prematuro. Todo prematuro.
4: Llegale al
2: guagua. Se comió un guagua de pan prematuro, entonces ahí el papá.
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2: Continuamos con más, señoras y señores. Este es el Madrugón
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0: Gracias a todos los amigos que se reportan con nosotros al 099-1041-047. Mil paciencia, algunos audios aún no hemos reproducido. De a poquito vamos a reproducir todo. Vamos, DJ Juan, con audio, por favor.
1: Shalom, nene, buenos días, papá Alberto.
0: Buenos días.
1: Qué éxito, men, qué éxito. Ya empezando el viernes, ya empezando el viernes. Qué buena canción para pegarse unos buenos días, loco. Y para los que se enamoraron y no se casaron con ella, imagínate, mijo. Qué éxito, saludos.
2: Híjole, aquí hacemos éxito de todo. Aquí
1: estamos pegando durísimo. Te escucho acá en Tutupali, chico.
0: Tutupali.
1: Mudando las vacas, mijo.
0: Muchas gracias.
1: Esa buena canción.
0: Muchísimas gracias, Dios te pague. En Tutupali, ¿cuándo nos vemos? A ver, déjame chequear rapidito. Mientras tanto, siguiente audio, por favor.
2: Pato Mixer, ¿no?
3: Sí. Buenos días, buenos días, buenos días, buenos días. Buenos días, mi estimado Neyunga, DJ Juan y estimado Alberto. Saludos cordiales, saludos cordiales. En esta mañana, viernes, fin de semana, aquí laborando en la cooperativa 3 de noviembre en el disco 16. Saludito para todos mis colegas del volante y que Dios les bendiga. Viernes, feliz día.
0: Muchas gracias, qué lindo. Papi Alberto, en Tutupali nos vemos el 31 de octubre, Tutupali grande.
2: Ahí estamos,
0: ¿no? Vamos a estar, sí, señoras y señores. Uy, Dios mío, con los chiches.
2: Por todos lados andamos,
0: Dios. Vamos con música mejor, venga, señor.

0: fin de semana, al madrugón, saluditos, 6 de la mañana, 42 minutos. Hola, buenos días, chismositos. Buenos días, Papá Alberto. Buenos días, Nene. Buenos días, DJ Juan. Un bendecido viernes y que tengan un excelente día y un feliz cumpleaños para Merceditas, que Diosito y la Virgencita siempre le colme de muchas bendiciones. Un abrazo a la distancia.
1: Que Dios les pague.
0: La prima que nos dice buenos días, feliz viernes. Es un gusto escucharles a ustedes todas las mañanas. Muchas gracias por toda esa alegría, son el goce. Muchísimas gracias, Dios. Lo que a usted le parece un goce, a nosotros, Dios, papá, cóstale el matrimonio.
2: ¿Cómo vuelto?
0: Maggie, ¿qué nos dice acá? Buenos días, feliz y bendecido viernes, papi Alberto. Good morning, Nene, buenos días. Me alegro que ya pueda leer los mensajes. Pero no, pues, o sea, me hubiera gustado de usted un audio, si así.
1: Un audio.
0: Dice, DJ Juan, bebé, ¿cómo amaneció? Bendiciones, chicos. No, pues, si Papá Alberto y Juan son bebés, yo todavía sigo siendo, ¿qué? Un esperma. Claro, con la edad que tiene el Juan y la edad de Papá Alberto siguen siendo bebés, yo, ni aún existen. Vamos.

0: ¿Cómo dijo?
1: Oye, pasa mi mención.
0: Me he olvidado de eso, sí.
1: Oye, nene.
0: Dígame. ¿Qué pasa, papá?
1: 6:45. No, quería recordarte una anécdota.
0: A ver, dígame.
1: Justo Anita Lucía está escuchando.
0: ¿Ya?
1: Y yo lo conocí hace muchos años y me enamoré con la canción de la Anita Lucía.
0: Ah, yo pensé que dijo me enamoré de la Anita Lucía.
1: Me fui a ver por primera vez cuando vino un evento al mercado 12 de abril.
0: ¿Ya? Ahí le conoció por primera vez.
1: Ahí le conocí y de verdad me fui con la que es mi esposa hoy.
0: Ah, caramba, mire,
1: sí.
0: O sea, ¿salieron los dos o ahí se conocieron?
1: No, salimos los dos.
0: O sea, ¿usted le invitó?
1: Claro, los éxitos, pero...
0: Papá Alberto, las citas de antes eran diferentes.
1: Claro.
0: Claro, vamos al mercado.
1: Topas en la esquina.
0: En el parque. No era más.
1: Ahora no es súbete al carro y vamos al
0: K3. Pero súbete en la paila.
1: Porque adelante te ven.
0: Uy, papá Alberto, te ve mi esposa, dice. Tengo buenas y excelentes recomendaciones.
1: Dímelo.
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2: Está la inversión.
1: Decía mi papá, el terreno no tiene sed ni hambre.
0: Eso, no se daña.
1: Ya.
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0: Sí, señor.
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1: Pases de cambiar esto ya. No me entiendes, ¿no?
0: Pero no, pues garantice el disco de DJ Juan. Sí. También ponga la marca.
1: Va a tener que poner patrocinal también.
0: Patrocinal,
1: sí. DJ Cito Juan. Arranquemos con unita de Anita Lucía.
0: Por favor.
1: Pero una de esas que yo me enamoré.
0: ¿Cuál será?
1: Idilio.
0: ¿Perdón?
1: Idilio.
0: Ya, le está buscando. Saludos para Anita Lucía, que está disfrutando del programa. Muchas gracias, Gabrielito, cuando usted guste.
1: Oye, sí me siento orgulloso de que Anita Lucía esté escuchando el programa.
0: El programa. Ah, se jode el viernes de una vez. Ahí en la barca, estén separando ahí de un corte. Ya no puedo ser fuerte, ya.
1: No más.
4: Hoy quiero recordar nuestro pasado.
1: Escúchalo, Merceditas.

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1: Salud, compadrito.
2: A la suya, copita.
3: ¡Salud!

0: No, pues las canciones, papá Alberto, Dios mío.
1: Hace 37 años atrás, imagínate.
0: Qué buenos éxitos, qué buenos éxitos. Tenemos audios, por favor, escuchamos al pueblo.
2: Buenos días, muchachos de Madrugón. Gong, gong, gong, gong, gong, gong. Muchachos, qué excelentes canciones. Papá Alberto, Nene Yunga. Esa hermosa música que ponen, que alegra la mañana. Lindo y bendecido día, viernes, fin de semana, muchachos, fin de semana, ya saben. No deben portarse mal, muchachos, que este viernes es de farra. Ustedes están de farra. No tomarán mucho, y si van a tomar mucho, invitarán. Bendiciones, bendiciones.
0: Bendiciones, mijo lindo, muchas gracias. Siguiente audio.
3: Buenos días, mis amigos del Madrugón. Aquí reportado en sintonía Matías Marta Toma. Sí, yo sé que tengo un bendecido día y me voy a empezar un saludo muy especial a mi tía Nube Carabajo, que se encuentra de cumpleaños, pero ella también es para ti, todos nuestros primos. Es para una mamá más. Quiero que nos empezó un saludo muy especial entre parte de todos los primos: Cisne, David, Juanfe y Antonella. Le queremos mucho.
0: Qué lindo, muchas gracias.
1: Feliz cumpleaños.
0: DJ Juan.

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1: Vamos a ver cómo bailan mis comadres.
2: Ay, ay, ay, comadrita, compadrito, buenos días. 7:02 a.m. 7:02.
3: Oiga, compadre.
2: Dígame, compadrito.
3: Deje de ser mañoso, suéltela, comadre.
2: No, compadre.
3: Pero ese compadre, bien mañoso ya.
4: Oye, ¿qué te pasa?
2: Oiga, compadre.
3: Suelta la mano, compadre.
4: Oye, ya, ya, ya. Saca la mano.
2: No tiene un poquito de alcohol.
3: El spray de Luchito pesado.
2: Compadrito, le tengo una pregunta.
3: Dígame, dígame, compadre.
2: ¿Fuera bueno que, compadre?
3: Ay, fuera bueno que no compraran el rating.
5: ¿Cómo bueno?
2: Fuera bueno que mi ex ya no me deje de molestar, papá Alberto.
3: Fuera bueno que ya no me escriba.
2: Sí, sí, sí, sí. Fuera bueno que me diga, esta vez yo pago, Pepe.
4: Uy, uy, uy.
3: Fuera bueno que no ande pidiendo que me divorcie.
2: Interactúa con nosotros. Fuera bueno que 099-141-047. Fuera bueno que DJ Juan se raye hoy día.
3: Fuera bueno que ponga unas rocolitas.
2: Era bueno que ponga un tecno.
3: Claro, claro. Un vallenato.
2: Una salsa. Ay, ay, ay, la navaja.

0: Bienvenidas, bienvenidos. A ver, tenemos audios. Escuchamos qué nos dice el pueblo.
1: Hola, hola, amigos del Madrugón. Saludos, saludos de aquí de Brooklyn. Oye, nene Yuga, déjate de cosas. ¿Cómo vas a mandar para acá también esa gripe? Estoy ahorita muriendo de aquí. Oh my God. Saludos, saludos de aquí a full sintonía, pero hay que darle con todo.
0: No, pues vos también dime como la florera que te contagié por audios. Ahora te contagié por escuchar. ¿Eh?
2: De poco dices embarazarte por audios.
0: Lucho Miguel, tu macho castigador.
2: Ay. Luis Baltasar, ¿no es él?
0: No, no creo que sea el Baltasar.

0: vamos a buscar.
1: El mismo es.
0: A ver, déjeme ver. Sí, ya borrado el manabal este carajo, pero
1: yo le tengo entre ojos, cejas y pestañas.
0: Vamos con música, señor.

0: no me le cambien el nombre a este contacto del 7042, queda como Luis Baltazar. Prohibido estar cambiando el nombre, y si cambian, se me van de la radio.
1: O le bloqueamos.
2: Ya, queda como Luis Baltazar.
3: Pero es el nombre, ¿sí?
1: Ese es el nombre de él, pues.
2: Claro, aquí tu macho castigado.
1: Enfermo este.
2: Enferma navaliste.
1: Oye, Pulgos, trata de caerme bien, ¿quieres?
2: Buenos días, papá Alberto, nene. Dígale que se levante a mi amiga Erika Ávila, que se levante, por favor. Erika, por favor, mi corazón, ya levántese.
1: Pulgosita, levántate.
2: Pulgosita.
1: Pulgosita, levántate.
2: Amigos de La Chismosa, desde el Cantón Comandá, le estamos saludando. Por favor, una canción de Los Diablitos de Charly. Saludos cordiales. Buen programa. Pedrito Saldaña, ¿cómo estamos, Pedrito? Muchísimas gracias. Dice acá, salúdame, oye, que no dormimos juntos. Salúdame, papá Alberto. Salúdame, nene. Salúdame, el Juan.
1: Buenos días, Pulgoso.
2: Buenos días, Pulgositos. Buenos días, mis Pulgositos. Sí. Qué lindo.
1: Toditos mis Pulgositos.
2: Ay, ay, ay. Saludos, papá Alberto, nene, DJ Juan. Feliz cumpleaños a la patrona de patronas, a la señora Mercedita. Un fuerte abrazo y que siga cumpliendo muchos años más. Felicidades, muchas gracias. ¿Usted quiere comunicarse con nosotros? Bienvenido sea.
1: Al 099-141-047.
2: Ya. Oye, dice que la mona le ha puesto ese nombre, ve. Tu macho castigador.
1: Déjale a la mona. Esa mona tiene un pie afuera y sigue jodiendo.
4: ¡Bótela, bótela!
2: Verá, si vuelve a cambiar el nombre, yo creo que muchas gracias.
1: Sí.
2: Ya, en la noche está a buscar reemplazo, ya.
1: Ya.
2: Todo el show, todo el show, bonito. Vamos con más. Qué rico suena La Chismosita, la radio del pueblo.
1: La número uno del austroecuatoriano.

0: Club para Angelito Dumas Wallace, disfrutando del programa, nuestro compañero, muchas gracias, DJ Profeta. Dice acá, Papa Alberto, buenos días, informe cuándo van a estar allá en Xucailoma. Mañana en la noche estamos allá en Xucailoma, estamos con los chicheros internacionales, va a haber juego de comparsas, muchas sorpresas más, pilas, y vamos a estar con la animación también.
1: Escóndete donde puedas.
0: Ahí vamos a estar, muchísimas gracias. Ay, Dios mío, los audios, vamos a escuchar los audios.
1: Mañana vamos a estar con

0: Todos los pulgositos de Xucay Lomas.
1: Xucay Lomas, sí. Y también Honorato Vázquez.
0: Allá también Honorato Vázquez.
2: Uy. Good morning, good morning, good morning, my friends. Good morning, my pals. Good morning, Nene Yuga. Good morning, Papa Alberto.
0: How are you, my friend?
3: Buenos días.
2: How are you today, my friends? Y saliendo del tema de Digles, hispanas del madrugón, fuera bueno, fuera bonito, fuera buenazo, que este domingo el Cuenca que juega contra Muchurrona ya se ponga pilas, se sacude, se lave la cara, le den un chilazo o le den una patada de la buena suerte para que gane ya definitivamente, porque como ya está en el descenso, en el hexagonal del descenso, ya pues, siquiera con las uñas logra salir de ahí de ese hueco que tiene, que solo empate y solo perder. Se sabe. Hispanas de Madrugón, un excelente día. See you later to the next week, my friends. Saludos.
0: Very nice today, my friend.
4: ¿Cómo?
1: No, es un problema en inglés, entonces.
0: ¿Qué vamos a hacer? Llámale a Loco Joven.
1: Ya, un programa. Presente la canción en inglés.
0: Oye, el pulgocito ese de Joven, no. ¿Qué? Contento, bien hiperactivo, ¿no?
1: Ah, sí, bien, bien, bien.
0: ¿Cómo dijo que era atleta? O preparador físico, algo así.
1: Oye, yo basta de traerte acá para que hagas un programa en inglés, pero.
0: Claro.
1: Solo en inglés.
0: Dice dos palabras, ya no sabe qué decir. Yes.
1: No, debe estar con. Ah, está con. ¿Sabes por qué? Ayer es el cumpleaños.
0: Ah, ¿cierto, no?
1: Claro.
0: Le han festejado de ley.
1: Le han hecho el examen de próstata, por eso está así, güey.
0: ¿Sabe qué? Le ha metido el doctor el punteador para la para el examen. Y le ha hecho decir, yes, yes, yes, yes.
1: Yes, yes, doctor, estoy muy bien.
0: Yes, yes, yes. Good, good, good, good.
5: Vamos con música, señor Gabriel.

0: esas no. Creo que por el cumpleaños de mi esposa yo voy a festejarme.
1: Yo también por ser mi jefa, ahí voy.
2: ¿Cómo vuelta?

0: mismo, DJ Juan, ahí mismo, por favor.
1: Repítale la dosis, no sea malito, otro suerito más.
2: Sírvale un poquito, por favor, sírva.
1: Sírvete, pulgosito, sírvete.
0: Ah, no vino a su pana, el chispitón.
1: El chispitón allá, en rehabilitación. Sí.

0: sírvete, sírvete, nene, sírvete.
1: A su salud, papá Alberto.
0: A la salud del Juan.
1: Que no me lleven, por favor, que no me lleven nuevamente 4 meses. Dice acá, mensajitos tenemos, muchas gracias. Hola, buenos días, papá Alberto, nene, Gabrielito. Que tengan un excelente viernes. Que Dios me los bendiga siempre. A ver, Gabrielito, ponga una musiquita, por favor. Vamos a ver si sabe cuál. Ah, caramba. Ya, muy bien, le va a sorprender. Mi querida Isabelita, dice acá el ingeniero Román Campoverde, no, el ingeniero Milton Álvarez. ¿Cómo estamos? Buenos días, chismositos. Rumbo a dejar a la escuelita a Samuelito, su nieto.
0: A su nietito.
1: A su nietito, ah, qué lindo. Muchas gracias. Dice, fuera bueno que hoy no me llamen los proveedores, dice. También fuera bueno que le dejen volver a la mañana de la 1500.
0: ¿Por qué? Pero si él pasa bien escuchando en la tarde. Ahí está que interactúa, saluda,
1: audios
0: y todo. Sí. Queriendo recuperarse de los 1500.
1: La inversión. Buenas tardes, chismositos, les escuchamos. Sigan adelante desde Alemania. Por favor, una canción, Ahora que ya no somos nada, dedicado para mi amigo Jorge. ¡Ay! ¡Ay! Benito, desde Francia, buenos días, madrugones. Dere Yungar, dice guapa, Papá Alberto, saludos. Desde Francia, atentamente, Benito. Feliz cumpleaños a Mercedita, que Dios me le bendiga muchísimo. Para que siga cumpliendo muchos años más. Gracias por aguantar, dice, mucho tiempo a Papá Alberto y sus locuras.
0: ¡Uy! Yo sé lo que soy.
1: Claro.
0: ¿Para qué? Gracias. Diosito, churonita, por esa fortaleza.
1: Mr. Yunga, Mr. Papá Alberto, Mr. Juan, saludos cordiales. Happy Viernes, dice. Saludos para Juanito Lema. Muchas gracias. Miltiño, ¿cómo estamos? Buenos días. Chévere el programa. Continuamos con más. Dale.
0: El madrugón de la chismosa radio. Fuera bueno que ya entendiera que somos la número uno ya. Y así no molesten más.

0: Una vez.
1: Que no está pataleando.
0: Que no quede un pulgoso vivo.
1: Es que daña las canciones, está haciendo, no es que...

0: está dejando para los auxiliares del hogar. Cambie, mijo, cambie, por favor. Oiga, tengo un mensaje acá. ¿Dónde está este mijitrín? Se me escapó el Quique García.
1: ¿Qué dice el Quique?
2: Nene, mil disculpas, ayer no avancé, tuve un problema en la nena.
0: Un varón, varón cumple su palabra.
1: Es que ellos no saben qué es palabra.
0: Amigo, ya, gracias.
1: Pues nos manda el nombre para mandarte a nosotros.
0: Dame tu cuenta para hacerte un depósito desde acá. Tenemos audio, vamos con audio. Dale, dale.
3: Chiro.
1: Pulgoso es.
4: Saluditos, Papa Alberto, DJ Juan, Juan, Juan, Juan. Me saludan a la gente acá en Chorolet. Estamos empezando ya un hermoso viernes. Éxitos y saludos al don Mauri con que ya se levante y llegue pronto al trabajo.
0: Muchas gracias, amigo, por tu audio. Siguiente, dale play.
5: Buenos días, señores. ¿Cómo estamos? ¿Cómo vamos, DJ Juan? Buenas músicas, ¿cómo vamos? Buenos días, Papa Alberto.
0: Buenos
5: vamos?
0: Días.
5: Buenos días, Nene Yunga.
0: Buenos días.
5: Buenas músicas. Esos son recuerdos. Buena, muchachos. Buenos días. Que pasen un excelente día. Pilas, ya reportándome ya acá desde Octavio Cordero. Pilas, muchachos, que tengan un excelente día.
0: Octavio Cordero Palacio, muchas gracias. La gente de Quito, me hace falta los audios. La gente de Quito, la gente de Azogues, la gente de San Bartolomé. ¿Qué ha pasado? ¿Se están quedando?
1: Mi amigo, el de Quito, el... ¿Quién es Papá Alberto? ¿Ya estará mejorcito?
0: Sí, queremos que nos envíe audio. Vamos con un audio más, por favor, Juancito.
6: ¿Qué tal, amigos? Full sintonía desde Gualaceo. Excelente programa y bendiciones para cada uno de ustedes. Y pondrán roscolita.
0: Ya estamos gracias. Con roscolita. Muchas gracias,
1: amigos. Full roscola estamos.
0: Full roscola. Dale, DJ One.
1: Descontrólate. Que yo te controlo.

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0: canción, Nene Yunga. Ahora casadito, quieres divorciar.
1: Y así dicen,
2: pues ya, papá Alberto.
0: Cuando uno era solterito, quería casarse. Ahora casadito,
2: quiero divorciar.
1: Claro, ¿por qué será así la vida, papá Alberto?
0: Ay, esa vida chueca que tienes, pues. Ya yo no, ¿para qué voy a divorciar? Voy a, para maltratar, doy tarde y mañana.
1: Muchas gracias, saludos cordiales. Dice acá, buenos días, Nene. Fuera bueno que mi jefa se levante pronto. Dice, hijo de su mangale. Fuera bueno, ¿no?
0: Fuera bueno que ya no tome agua de ruda.
1: A ver, vamos a escuchar un audio de don Lucho Arias.
0: ¿Qué dirá ese don Luchito?
3: Muy buenos días, compadrito Alberto, señor Nene Yunga, Gabrielito Ucho. Fuera bueno que compadrito Alberto fuera el presidente del Deportivo Cuenca, señor Nene Yunga, el gerente Gabrielito Ucho, el tesorero, y verán que las floreras llenan el estadio y toda la gente iremos al estadio a llenar. Fuera muy bueno, Dios me los bendiga.
0: Ya. Si fuera bueno, no, yo por mi cuenquita sí pusieron dólares.
1: Sí pusiéramos, claro. Hiciéramos campeones. Verá, el entrenamiento fuera, 5 de la mañana se van a, ¿qué? 2 de la mañana se van a la Feria Libre a descargar a todos los comerciantes. Las cargas. Ya hacen fuerza ahí.
0: Al Cajas les mandar a venir trotando desde arriba.
1: Claro.
0: Para irnos a Quito venir ganando. Y irnos a Loja venir ganando. Y irnos a Ambato venir ganando. Nos fuéramos a Guayaquil. La chulla, lo hace. Peita.
1: Quieren calentar, váyanse caminando. Vayan trotando, ahí nos vemos en el Guayas.
0: Que una botellita ni nada ahí nomás.
1: Ni qué hotel 5 estrellas ni nada, papá.
0: Vamos en el bus campo. Y del bus al claro, estadio.
1: De una,
0: Tanta comodidad hoy, ni vales para nada.
1: Lonas de Venus ahí.
0: Entren en pie, Yucho, para ya, que hagan fuerza.
1: Vamos con audios, mejor. Vamos, más audios.
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1: Siguiente audio, papi, por favor. Ese gordito Merchan, a full sintonía, reporte sintonía.
5: Qué bonita música que pone el señor de la chismosa, Nene Yunga. Buenos días. Le saluda Jorge Merchan. Oiga, ustedes estaban anunciando de unos solares aquí en El Salado. No sé si me puede enviar el número de teléfono, por favor, muy amable,
1: con
5: gracias.
1: Con gusto, mijo.
5: Se lo agradezco.
1: Mire, usted quiere vender, quiere que sus productos se vendan así de una. Solo contáctenos y nosotros nos encargamos de que su producto, su marca, se haga gigante.
6: Y se venda.
0: No queremos. No.
1: Vamos, luego regreso con menciones. Dale, me estoy olvidando de eso.
0: Que Dios le pague al Ejito.
1: El curita del valle.
0: El curita del valle.
1: Está curita.
0: Conciencia no deja dormir.

0: 47 minutos, 7:47, tenemos buenas y excelentes recomendaciones. Por favor, preste mucha atención. 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
1: ¡Allá voy!
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0: Muchas gracias.
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0: No hay tristeza, muchísimas gracias. 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
0: Muchísimas gracias. Luego de estas buenas recomendaciones, continuamos con más, señor Gabriel Ucho, DJ Juan.

0: Tenemos audios por ahí, papi, por favor. Vamos a escuchar al pueblo.
1: El pueblo quiere hablar.
0: Así es.
2: Chismositos, buenos días. ¿Cómo están, amigos de Madrugón? Por favor, una canción de Troy y los Reyes. De Di Mi Amor. Una vez que duela.
0: Ya, de una vez, claro. Que se siente ese dolor, si os
1: quieres por... uno que te duela. Un garrotazo de escoba, ya está. Peitaje.
0: Ya,
1: está.
0: Ya, siguiente audio, dale.
3: Hola, hola, mis chismositos, muy buenos días. Bendiciones a Merceditas en su cumpleaños. Por favor, colóqueme la canción de Eva y John Malpaso. Gracias.
1: Eva y John Malpaso.
0: Si tiene, dice.
1: Sí.
0: Claro. Sí, qué buenas canciones le vamos a buscar. Gloria Loja dice: buenos días, chismositos. Saludos desde Tour, excelente de Rocolitas. Póngase ahorita Claudio Vallejo. Gracias, Rosita Arpi. ¿Cómo estamos? Buenos días. Esperando que tengan un lindo fin de semana. Escuchándoles en La Loja y Puertas de Palo. Pela y pela nuevo. Dale, DJ Juan. Maldito DJ.
1: Ya pequé de nuevo hoy.
0: No, hoy día no, no, la Mercedes.
4: ¿Cómo vuelta?
1: Otra vez.

0: Alejita, le enviamos un fuerte abrazo, ¿no?
1: Chaki.
2: Así como así, compañeros, ¿cómo uno no se les va a apreciar? Capsito, un sanduchito. Qué belleza de compañeros, ¿no?
0: Ganas de pedir la bendición, ¿no?
2: Che, padrecito.
0: Le enviamos un fuerte abrazo, Alejito. También anda malito con la garganta, dice, ¿no?
2: Sí, pero nada, dice, no hay mal que ganas. Dice, hice el café para ustedes, pensando en ustedes.
0: Ah, caramba,
2: pues. Sí, pero no me llamarán, no le harán como el bolo. Lo primero que pensé el bolo es que es como pago la renta.
0: Me pago la renta. Habla gordo. Y lo peor que le hemos cogido.
2: En roja.
0: En roja. Buenos días, Papá Alberto, Nere, Gabrielito. Saludos al Yankee, un fiel oyente. Mil bendiciones para todos. Muchísimas gracias. DJ Sebas. Oye, Juan. Con esas no, dice. Con esas no. Vamos, muchas gracias. Luis Baltasar.
2: Luis Baltasar. ¿Dónde está el Melchor?
0: Fuera bueno que mi jefe diga, anda a la casa, estás enfermo. Fuera buenísimo, dice. Gracias, Luis Baltasar. Mari Curay, ¿cómo estamos? Buenos días, chicos, el madrugón, aquí escuchándoles desde la UTPL. Lindo fin de semana, muchas gracias. Ven, haciendo scratch, cuando usted guste, papi.
3: Escucha esta, mi genio, escucha. A ver,
2: suéltale, maestro.
0: Sí está abierto la gerencia, ¿no es cierto?
2: Sí.
0: Lo siento, amor, me voy a sacar ese whisky.
2: La próxima que sea de los Viscontis. Qué dulce encanto.
0: Eduardo Fernández, ¿cómo estamos?
2: Mercedita.
0: En los urbanitos, buenos días, mis

0: ¿Qué poder esta canción, no?
1: Uy, solito me emborracho sin tomas ni un.
2: No estarás, mi hijo.
0: Papi, por favor, Gabrielito, no sea malito.
1: Otro tema de hace años. Uno enamorado, dedicando esos temas andados.
0: ¿Sí conoció a esos artistas?
1: Claro, sí, lógico.

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1: Señoras y señores, continuamos con más del Madrugón
2: de la Chismosa Radio 104.1 FM.
1: Lo mejor de la música ecuatoriana suena aquí en la Chismosa Radio.
2: Saludo para Mercedita de parte de su hija Karina.
1: Qué lindo, felicidades. También tengo un saludo acá de parte de Junior, su hijo también. Le hace un saludo muy, pero muy especial para su bella mami, que le desea lo mejor y que siga cumpliendo muchos añitos más. Felicidades, Mercedita. Sus hijos se hacen presente en esta fecha tan especial.
2: Karen, mi cómplice.
1: Ah, caramba. Ah, bueno, pues está bien, está bien.
2: Los varones, cómplices de la mamá. Ah. La hija, cómplice del papá.
1: Cómplice del papá. Chévere. Bueno, felicidades. Viva la cumpleañera y la hacemos bailar aquí en la Chismosa Radio
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0: Mañana.
1: Si siguen enfermitos, mijo, tómese un pecho suco, dice. Es un antibiótico buenazo, dice. Muchas gracias. Buenos días, Nere, Papá Alberto, dice. Juan, esas no, comenzando el viernes. Buen programa. Saluditos, Gabriel Lucho. Muchas gracias. A ver, tengo un saludo muy bonito por acá. Un saludo muy especial, pues, para la señorita Gabriela Ullo, que mañana estaré onomástico.
2: ¡Que viva la cumpleañera!
1: Sí, señor, el día de mañana estaré cumpleaños. El día de mañana ya.
2: Y ya mañana podemos ser libres, Gabrielita. ¡No! Ya nos vamos a pedir permiso a papá.
1: Ya nada.
2: Aladito, don Gabrielito.
1: Claro, desde mañana usted ya puede nomás llegar a la medianoche, a las 2, 3 de la mañana.
2: ¿Tiene autorización?
1: Usted ya es mayor de edad.
2: Nada de que pic, pic, pic, ni nada, con todo va.
1: No, no, a lo contrario, siga siendo esa niña tranquilita y felicidades, pues, ¿no? Le deseamos lo mejor y que siga cumpliendo muchos añitos más, a portarse bien. Ya no va a tener el chepito, ahora ya va a tener el chep normal.
2: Chep normal.
1: Bueno, y queremos también hacer un saludo muy especial para el señor, para este caballero Byron Fuentes, allá en Quito. Es productor de aquí de la radio también, ¿no? Muchas gracias. Entre productores, ¿entienden? Pues, ¿no?
2: Sí, solo productor.
1: Sí, ya,
3: mi amor. Ya.
1: Mi querido Byron, sí, pilas, amor. Cuando vayamos a Quito, que nos hagas conocer unos centros turísticos bien bacanos.
2: Algunos entretenimientos.
1: Algunos entretenimientos ahí,
4: Vinche. Vamos con las cariñosas, Mayimbo.
1: Confirma, Byron Fuentes, ya, confirma. ¿A qué hora es bueno y qué días es bacano?
2: Claro, algún día feriado.
1: Exacto, bueno, te enviamos un fuerte abrazo. Estás haciendo una producción bien pepa para el madrugón, ¿sí o sí?
2: Sí, algo chévere.
1: Unos pisadores.
2: Algo diferente.
1: El Nere Yunga está contigo. ¿Eh? Papá Alberto, te está dando por las orejas. Claro, el Juan que quisiera.
2: Vamos así. Solo vamos así.
1: Listo, Byron, te enviamos un

0: caramba, llegaron los celos por acá. Muchos besos está recibiendo mi DJ, dice. Ele, carajo. Uy, uy, uy. Eliquito desde el comedor Mayrita, ¿cómo estamos? Buenos días, Gladys, madrugones, bendiciones en este nuevo día. Saludos, escuchándoles desde la avenida Loja y Primero de Mayo, una canción, alma, corazón y vida. Listo, le vamos a buscar. Agustín Cachipulla está en Loja también disfrutando de nuestro programa. Muchas gracias. Mi tío Román Campoverde, ¿cómo estamos? Buenos días. Mandarán saluditos a mi pana Nick. Siempre nos encontramos por acá, dice. Ah, chévere, ve, Nick.
1: De Hitbeck.
0: ¿Y de Hitbeck será?
1: Sí.
0: Ah, chévere. ¿Qué, allá vive ahora el Nick?
1: Por ahí anda.
0: En la selva.
1: Sí. Quieren cazar un tigre.
0: Chévere, muchas gracias, Nick. Le enviamos un fuerte abrazo. ¿Tenemos tiempito para más, Juan?

0: que hasta me olvidé que yo era el amante.
1: Te enamoras tanto que hasta te olvidas que existes.
0: Ay, ay, ay.
1: ¿Qué será si no? Cuando se enamora, no.
0: Ay, eso es chucho.
1: No pasa.
2: El Gabrielito.
1: Pierdes todo. La
2: el señor Nelson.
0: Dice, saludos a ver, dice el maestro Pancito y el maestro Eddie. Que se muevan rápido, por favor. Saludos a Esturi desde la Trinidad. Muchas gracias. Apúrese, maestro, por favor. Están chulosos. Mari Macas, que dice saludos para Gaby, que estén en sus cumpleaños. Felicidades. Muchas felicidades. Muchísimas gracias. Dice, a ver, es un video. Vamos a reproducirlo antes de despedirnos. Por acá, dice acá, di el siguiente mensaje. Chúpense la plata y no malgasten en la comida.
3: ¿Cómo?
1: Quiero despedirme con un lindo tema. No sé si es que encuentre DJ Juan o tengo que utilizar mi casetera. Esposa.
0: Ya, a ver cuál.
1: Esposa.
0: ¿Esposa?
1: Así titula la canción, esposa.
0: Esposa mía, ya lo que te quiero decir.
1: No quiero que seas muy feliz.
0: Está buscándole ya. Pero mientras tanto, tengo buenas y excelentes recomendaciones, Papo Alberto.
1: Suéltalo.
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1: Vamos por la casa.
0: Vamos por la casa. A ver, nos vamos, Juancito. Ya no hay tiempo para más.
1: Ya nos vamos. Hasta aquí les hizo compañía, papá Alberto. Si Dios y la Virgen Santísima nos trae con salud y vida. Nos vemos mañana en Chicha ni Limonada, ¿no?
0: Así es. Sí, mañana en Chicha ni Limonada. Sí. A ver, últimos saludos, por favor, para la cooperativa 26 de julio. A la unidad 112 para Jorgito Roltán. Dice que es un mocerísimo de parte de su hermano, Marco Schumi.
1: Ay, eso es.
2: ¡Hola,
1: mujeriego! Hasta aquí les hizo compañía, papá Alberto. Nos vemos. Chau.
0: Muchas gracias, señor Gabrielucho. Dice Juan.
3: Hasta mañana.
0: Pórtense bonito. Mi nombre es Nelson Elena Yunga. Si Dios la permite, el día de mañana. Chau.

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0: Johnny, la gente está muy loca. What the fuck?
1: Mauri Drag Queen. Bueno, queremos invitarlos a ver. Salió ayer el nuevo capítulo de Los Encamosos. Mauri dice que si no hubiera sido locutor sería Drag Queen. Mari Queen.
2: Serías una linda
1: Mari Queen. Mari Queen.

0: fiel cliente dice: siempre me compra los tamalitos de yuca y luego le da churriadera, dice. Arroban Campo Verde.
1: Mi pana,
0: Yaño, me echo mal esos tamalitos.
2: Glorita dice: muchas felicidades al Mauri, dígale Gaviota que soy su fan, que no me pierdo ni uno de sus podcasts.
3: Muchas gracias.
0: ¿Cómo sabemos que es fan, sí o no?
3: Claro.
0: Hágase de ver.

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0: jugando con esa...
1: esa guanta sexy.
0: A propósito, ¿sí bailaste?
2: Sí, bailé.
0: Para la gente que no ha visto ese video, hay, en el episodio anterior, no, en,

0: en el anterior creo que era que, sí, que estarías bailando al último, el bailecito del Birchkip de Drone.
1: Y me imagino que todo inició con un tren. Y el hombre se hizo
2: famoso.
1: Se hizo viral, viral. Sí. Como el caso de esta persona que en Guayaquil contesta con, queriendo hablar más bien con la cédula y la tarjeta de un banco conocido.
2: Estaba borrachito.
1: Y ahora el pana está creando contenido, grabando publicidad para muchos lugares.
2: Sí.
1: También.
2: Sí, a ver, para genial, la misma entidad.
1: Para el banco, también está grabando para otras empresas.
0: ¿Por qué no me han grabado cuando estaba borracho yo?
1: Es que vos de borracho afectaba. Pues sí, mira lo que hace las redes sociales. Ahora es creador de contenido.
0: E igual la señora esta, la que se acuerdan en Perú, la que dijo, discúlpenme, pero no acepto.
2: Ya se quedó también. Ya ella también ya como creando creadora contenido. De contenido.
0: Se quedó como creadora de contenido. Incluso había muchas marcas, como 8 o 10 marcas mensuales que tenía. Cada una le pagaba entre $1,000.
2: Ellas fue la del pum pum pum, de ese baile raro de y haces así, y luego pum pum pum.
0: Ah,
2: y también
0: se
2: quedó.
1: Se separó del marido, luego regresó.
2: Se hizo una operación. Al marido.
1: Se operó, se puso.
2: Bueno.
0: Ah, sí.
1: Sí,
0: no había visto ese desenlace.
2: Empezó por ahí, se operó, después le dejó al marido, empezó a crear contenido y se quedó.
0: Todos con las manos arriba. Yo me imaginaba que era la gaviota.
2: ¿Yo por qué no grabo cosas para hacerme viral? Ya estuviera operada.
0: Ya estuviera sin marido de hoy.
3: Bueno, son las cosas de la vida. Continuamos con más de la gozadera.

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0: Suena riquísimo. ¿De qué sirve tener novia si no te apoya en los momentos más difíciles? Con tu esposa.
3: Ya, ya, no digas nada. Ya, ya nos exhibiste.
0: Y hablando de corte, pausa comercial y regresamos. Con la otra.

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0: importante. Claro que el día de hoy pues está lloviendo, ¿no? 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
1: No tenga ese brazo negreando.
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0: Mauri, quiero hacerte una pregunta, Lede.
1: A ver,
0: ¿qué se siente llegar a esa edad, Mauri?
1: Ya es preocupante.
3: ¿Qué cambio sientes en tu cuerpo?
1: Alteraciones en tu cuerpo, oye.
2: Alteraciones.
0: No. ¿Sientes que ha cambiado en algo tu vida, Mauricio?
1: ¿Sabes qué? Ya ves el mundo con más responsabilidad.
0: Gracias, gato. Me leí la mente.
1: Es que un día...
2: ¿Qué será?
0: Déjanos cantarte, por favor.
2: Por favor, permítenos.
1: Ah, pero como maestra de ceremonias, por favor.
4: Señoras y señores. Señoras y señores, a continuación, al ingreso de la señorita quinceañera.
2: El señorito.
4: El señorito, el princeso.
1: Señorito. Sí.
4: Mauri Garnica, acompañado de su madrina, Gaby Gaviota.
1: Muchas gracias.
4: En esta parte, vamos a bailar el mal con el quinceañero. A muchos éxitos también sus padrinos, el señor Jorge Loja, también el señor Alberto Loja y también
1: los padrinos.
4: Ronnie Candela. Chambelán. David Mora.
1: Andándote, el chiquito.
4: O sea, al padrino de Chancho, Alberto Loja. Ronnie Candela esta vez queda debiendo.
1: Ha tenido muchos gastos.
4: Ha tenido gastos anteriores. Que dificultan la colaboración del mismo. Padrinos de DJ David Mora y Bailo Chapán.
1: Ay, ay, qué bonito.
4: Así el baile del vals. Que baile, por favor, que venga el padrino. Eso. Yo quiero hacerle bailar y decirle en este día, feliz día y el regalo de la última muñeca.
1: Porque hay que pasar a los 40, ve. Venga,
4: llegando a los 40. Mauricio. Llegarás pronto.
2: ¿Quién va a dar las joyas?
4: Si quieres, sí.
2: Las joyas.
4: Las joyas a cargo de la hermana Mane y el señor Mares. Maquillaje por el Zafares.
1: Por el Zafares.
4: Un aplauso para la madrina para que no le dé vergüenza esa. Saca la liga, David Mora.
3: Cambio de zapatillas.
4: Cambio de zapatillas a cargo de Alberto Loja.
3: De Tony Loja.
4: Tony Loja.
1: Oye, ya a esta edad, saca los tacos, pone las zapatillas.
0: Es al revés, ya.
1: Es al revés, ¿no?
4: Un aplauso para el quinceañere. Ay,
1: bien, ese
4: brindis,
1: maestro.
4: Brindis, sacarlo de Gaby Gaviota, el brindis.
1: Había palabras de
4: la madrina putativa.
3: Y mejor amiga.
4: La mejor amiga, palabras de la mejor amiga. A continuación, proyección de un video.
0: Y sale el Mauri.
2: El Mauri Yuchu.
0: En bolas.
4: Recibiendo.
2: Maurito,
0: palabras.
4: Brindes, el brindes.
2: Agradeciéndoles a todos los presentes que nos están, pues, en este momento escuchando. Qué bonito que estés cumpliendo años, mi querido mejor amigue. Más que mi ahijado, te veo como un hijo.
4: Como la hija.
2: Como la hija que siempre quise tener.
4: La hija adulta que siempre quise tener. Oye, o sea, levante su copa y sale.
0: Ya, ya. ¿Qué se siente llegar a esa edad, Mauri?
1: Ya con mucha responsabilidad. Un día eres joven. Ajá. Y al otro ya celebras el cumpleaños con frutas, café sin azúcar, y así, ¿no? Imagínate.
0: Como un día antes que el doctor te dice, prohibido para usted.
1: Prohibido,
0: por favor. No,
1: comer cuy.
0: No puede comer,
2: no puede
0: cuy,
2: chancho.
1: Claro.
2: Y puede arrastrar en chancha.
3: Y menestra.
1: Un día eres joven y al otro día más te preocupa los triglicéridos que el cumpleaños.
0: Sí, sí.
3: Pastel de dieta,
1: dice. Pastel de dieta y todo
2: de
1: eso.
2: Diabético.
1: Imagínate.
0: De diabético. Bien ahí, bien.
4: Eso es bonito el chiste.
1: ¿Y sabes qué? Lo peor es que toditos aquí está con el mismo mal.
0: Ya, ¿verdad? Ya están siguiendo.
1: Toditos con esos hígados grasos.
0: Triglicéridos.
1: Todos con esos triglicéridos. Le dieron a Ronnie Candela con ese inconveniente, cosa que a la semana siguiente toditos ya comiendo sano.
0: Inconscientemente todos.
1: Sí. Ya. Todo mundo les veo trotando, haciendo ejercicio a la semana siguiente.
0: Y menos el bolo.
4: Palabras de parte de Marco, nos envía acá un aviocito. ¿Alguien quiere hacer presencia con
2: obvio? Las felicitaciones.
4: Felicitaciones. Hacer que se da el regalito.
5: Muchachos de la gozadera, ¿cómo están? ¿Cómo están? Bendiciones a ese joven Mauri, que Dios me lo bendiga y me colme de bendiciones.
1: Muchas gracias,
5: porque
1: Marta.
5: Tiene la alegría que todos quisieran tener. Bendiciones, Mauri.
1: Muchas gracias, Marta.
5: Dios te le llene de bendiciones. Sigue adelante así, con tus caracteres, con tus dones que Dios te ha dado.
1: Muchas gracias.
5: Bendiciones. Y saludos a toda la chismosa.
1: Y a todas las mamás.
5: Harán de soplar la vela al Mauri y poner una vela gruesa.
4: Vamos a poner un sirio.
1: Muchas gracias.
6: Saludos. Falta el mini quinceañero, Cristian Kuchnay.
4: ¡Qué bueno! Y pronto bola.
2: Y pronto bola.
4: Pajecillos.
1: Los pajecillos.
4: No, ellos son los pajerillos.
2: ¡Audio, audio!
1: ¡Dale, pajerillo!
7: Saludos, chismosos. Saludos. ¿Qué se siente, Mauri, cumplir años un día viernes?
1: Oye.
7: Una sugerencia.
1: Dime.
7: Cuando te hagan apagar la vela, desea ser un hombre de verdad.
0: Como Pinocho. ¿Quieres ser un hombre de verdad? ¡Qué buen chiste, Mauricio! El Mauricio se parece a Pinocho. ¿Quieres ser un hombre de verdad?
3: La coreografía.
4: Coreografía, ahora sí mismo, por favor, que se ponga el vestido y las zapatillas blancas.
1: ¿Quién hace la coreografía?
4: La Corte Honor. La Corte Honor viene aquí acompañada de la Chica Fuego. La Mini Oreo y la Suquita.

0: Sabemos que te gusta que te entre.
1: ¡Qué rico!
0: Y esta vez te van a entrar varios.
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0: 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Ya te dimos gusto por un ratito. 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

0: Ahorita Ruth que nos escribe, saludos, dice, muchos éxitos para Mauri, llegar a los 40 ya es muy, muy bien, dice, pero ya pierdes nombre y apellido, saludos desde España, dice.
1: Ah, caramba.
0: Caramba.
1: 40, no, pero aún no llego, estoy 39 nomás.
0: Estás a los 39. Claro. Los últimos 3 y el 9 atrás. Vamos con recomendaciones y esta es una indicación. 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
1: Saludos al flaquito Víctor, que envía muchos éxitos y bendiciones al cumpleañero. Chismosos, dice el que va a celebrar la misa, el cura Andrés Orellana.
2: Él ya es obispo, ya no es.
3: Le quitan el gorrito, queda brillando.
1: Audios, tenemos audios en la mañana de la gente que reporta el mensaje el día de hoy.
2: ¿Cómo no?
4: Hola chicos, buenos días. Deseándole un feliz cumpleaños al Mauri, que le vaya súper bien y que Dios le bendiga siempre, siempre. Es una excelente persona.
3: Muchas gracias.
1: Él no cree en Dios, él cree en los ovnis.
5: Hola chicos, buenos días.
3: Buenos días.
5: Bueno, espero que Dios los siga bendiciendo. Son un equipo excelente. Trato de escucharle todos los días. Espero que les bendiga siempre, siempre sigan con esos ánimos. Creo que aparte del trabajo es una amistad sincera. Continúan y sigan luchando día a día. Éxitos y un feliz cumpleaños para Mauri. Que Dios lo bendiga muchos años, muchas bendiciones, y espero que le festejen como se lo merece. No se olviden de los correazos. Saludos desde Osmi.
1: Así muchas que gracias. Que le festejen así.
0: Feliz cumpleaños, Mauri. Un abrazo grande desde Oviedo, España, de parte de Alicia.
1: Pero lea como española, por favor.
3: Pues hombre.
0: Feliz cumpleaños, Mauri. Un abrazo desde Oviedo, España.
3: Ah, caramba, pues usted también ya está aprendiendo a ponerle pues ese acentico que vosotros os saquéis.
1: Es de Castilla.
3: De Castellana.
0: De Castilla Cruz.
1: ¡Audios!
3: Ay, muchas gracias.
6: Hola, mis queridos chismosos. Muchas bendiciones para el cumpleañero y para ustedes, chicos. Excelente programa. Sigan así.
0: Gracias, Alexander.
1: Dice acá, feliz cumpleaños. Y a Mauri, recuerda cuando vayas a apagar la vela, escúpela, no la soples. Bendiciones. Estoy leyendo así tipo programa.
3: Saludos a tu mamita.
1: Amigos, tengan la bondad, por favor. Éxitos al cumpleañero. Muchas bendiciones. Saludos de parte de las chicas miel. Das. Mauri, feliz cumpleaños te desea Sebas Loja.
3: Un abrazo.
1: Que viva el cumpleañero.
3: Muchas gracias.
1: Y un beso para Mauri. Vamos, vamos, señores.
3: Regresamos.
1: Bienvenidos sean esas notas de audio.
0: Gracias,
1: regalos.
0: Gracias, Mandy Marcas, Agustín.
1: El Jovas iba a enviar un audio. A ver qué dice. Hola.
7: Buenos días, panas de la gozadera, buenos días. Yo escuchando lo que dice la hermosa y bien poderosa señorita que compartió recientemente el audio para el Mauri. Yo secundo al favor de ella, igual comparto lo que dice, igual que sea bien bendecido, que estén bien, y qué mejor con buen chocobanano, tipo barraganete. Saludos.
8: Saludos, chismosa. Saludos al cumpleañero Mauri Garnica. Excelente programa, muchachos. Y que le echen muchas bendiciones.
9: Hola chismositos, buen día. Saluditos. Como siempre aquí en sintonía de la chismosa y la gozadera. Siempre con la mejor compañía. Desearle un feliz y bendecido cumpleaños al Mauri. Que Diosito le bendiga. Que todas sus metas las siga cumpliendo. Que gracias por la alegría que la ponen día a día en la gozadera.
3: Muchas gracias.
9: Saluditos, chicos, buen día.
3: Ahí está, de mamita Teresa, el audio.
10: Buenos días, chicos, excelente programa, sigan adelante, nos transmiten buena vibra.
3: Muchas gracias.
10: Una excelente emisora, un excelente programa, que Diosito les bendiga siempre.
3: Bueno, la mamita Teresa.
10: Y también al don Mauri, que tenga un feliz cumpleaños. Doña. Que le festejen muy bien. Y que Diosito le bendiga y que todas sus metas se cumplan, sus sueños se realicen y que viva el patito amarillo. ¡Feliz cumpleaños!

0: Dice acá.
1: Hasta gracias. Mamita Teresa nos está haciendo bullying.
2: Fondo, por favor, el que está sonando, suba, maestro. Hoy celebramos tus casi 40 años. Un momento único en el que la señorita se transforma en señora. Y la vida te abra un camino lleno de ensueños y esperanzas. Que cada paso que des te acompañe en este camino a Doña Mauri Garnica.
1: Transformación de señorita a señora.
3: Así me da ganas hasta de regalarte un Papa Nicolás.
2: Regalémosle un Papa Nicolás.
3: Ya.
2: Por favor.
4: Podía faltar el saludo de tu marido, Mauri.
1: Saludos.
4: Hoy noche tienes premio doble.
1: Ya, dile que llegó pronto a tu mamá.
3: Ahora un saludo a secas, así
2: sí.
3: Como... Tanto marido que tiene y ni uno que se
1: presenta. ¡Oye, gaviota!
2: Que se note que es marido. ¿Sí?
3: Seguro, pues.
2: Manden un dildo.
3: Que es un mantenedor.
5: Seguimos con las felicitaciones.
2: Sí, ya de una vez.
5: O vamos con el primer baile.
2: Un audio más.
6: ¿Qué tal, chismositos? Muy buenos días, niña Gaby.
3: ¿Qué tal?
6: Joven Byron, gatito. Oh, y el cumpleañero. ¡Qué bonito, oiga! Mi querido Mauri Garnica, llegado a los 39. Está feliz, debe de estar. Si el próximo año le toca ir a hacerse el examen de la próstata. Tacto. Feliz. Ay, felicidades.
2: Ya lo hicieron.
5: Audio de la Gaby.
2: Hola, Gaby.
7: Hola, chicos, ¿cómo van? Buen día.
2: Hola, Gaby.
7: Deseo que esta nueva vuelta al sol de Mauri sea llena de éxitos, bendiciones y mucha salud. Que Dios y la Virgen siempre le cuiden, que nunca pierdan el carisma que tiene.
1: Muchas gracias. Éxito,
7: chicos, un lindo día.
1: A ver.
7: El lunes les envío alguito para que coman.
1: A ver, el día lunes. Avisando para no tener los desayunos.
2: Quiere llorar.
3: Cuidado, se te corre el rime.
5: Que baile con el chambelán ahora.
3: Con el gato.
2: Con Don Champán.
3: Venga, bonita, venga. Baile sorpresa de la
1: El baile sorpresa.

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2: ¡Ay!
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4: Aquí está. Aquí está.
3: ¡Vuelo con alegría!
4: La única veterana sin juicio ni beneficio. Mamá chucha. Ay, ¿qué digo? Mamá chocha. Mamá chocha.
5: ¡Ay, ha estado de cumpleaños del Mauricito! Venga, venga,
6: Chochi. Llegó la comida,
5: venga,
6: con la
5: venga, venga, venga, venga. Llegó la comida.
3: Ese canasto
5: viene.
3: Vamos a comer.
5: Un motecito, unos 4 granitos de mot, si quieren.
6: Y una morcillita.
5: También,
2: qué lindo, es especial. Como le gusta.
5: Como le gusta al Mauricio. Estado de cumpleaños.
3: Ve, tamalitos ha traído, ve.
5: Oiga, ¿quién diría que iba a ser hoy el día todo un señor ya, hombre hecho y derecho? Cuando le conocí,
3: Guambra,
5: puercuera.
6: No, ¿quién tú andaba?
5: Andaba, pero con una y con otra.
3: No,
5: si ese departamento quedó ahí a hablar, salado, haya quedado por allá por mil chichigues ese departamento. No irán a vivir por allá, por favor.
3: Ese departamento.
5: ¿Quién iba a pensar,
3: la plena,
5: Mauricio, que llegue a esta edad, oiga?
3: ¿Cuántos años?
5: Y me da un sentimiento, oiga, porque yo también ya voy para vieja.
3: No, mamachocha.
5: Ya está, en esta edad.
3: ¿Cuándo nos conocimos, mamachocha? Estamos hablando hace aproximadamente
5: 2011, 2010.
3: Menos, 2008, allá en la otra radio.
5: Ay,
3: me conocimos.
5: Cierto, 2008. ¿Quién iba a pensar, un guambra que no tenía veces? ¿Quién iba a pensar que iba a sentar cabeza?
3: Imagínese, hace 20 años aproximadamente que le.
2: ¿Quiere decir que no le veía futuro?
5: Digo, este guambra de terminar con demandas de alimentos.
2: ¿Cuántas guaguas regadas?
5: Claro, ¿cuántas dejaría regadas? Decía yo, este guambra. Era de procedencia dudosa.
3: Imagínese, Gaviota, mamachocha, cuando yo tenía 19 añitos más o menos, 19, 20 años.
5: Prácticamente, casi por esa etapa,
3: claro, oiga. Imagínese. Imagínese, mamá.
5: Mambra, yo, 20
3: años. Le conocí bien alegrón a ella.
5: Como siempre.
3: Todo sabía estar de arriba abajo. Claro.
2: Claro. Ahora la edad ya no le permite.
5: Casi
2: tampoco.
5: Son 20 años atrás, pues 20 una.
3: 20 años, mamá chocha.
5: Mambra, también una, imagínese. Y va llegando la etapa de la vida. Hay una canción que me gustaría que toque. Bueno, es una media rocola, ¿cómo llama esta canción? Los años de la vida pasan, ya ni me acuerdo. Diga,
3: a estas alturas, antes un cumpleaños viernes y así esta hora.
5: No, ella hacía planes ya. Creo que todo ser humano antes de los 30, los 27 hace planes. Pues, de esta.
3: No, pero no llorará, mamá chocha, no. ¡No! ¡Mamá chocha!
5: Me dan sentimiento.

0: Do.
1: ¡Mamá Chocha!
0: Y es del... Escuche, escuche.
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0: Ya usted ya está para estas canciones, Mauría.
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2: sus
3: viejo.
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3: En vez de venir a alegrar Mamá Chocha al cumpleaños.
0: ¿Por qué?
1: Mismo lloramos ya, todos.
0: Es la madurez.
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0: el colegio, ve. Ahí el 26
1: de febrero.
0: Paute. Después del curso de confección y bordado que no contaron nunca.
1: En la Academia Don Bosco.
0: Y brota como manantial. Qué linda canción para el Mauri. Ya un paso a los 40, ya. Otra etapa de la vida.
4: Y vuela. Caramba, ya un paso a la tumba después.
0: No, ya le andan enterrando.
1: Ah, ya creo que va Mamá Chocha, ¿no?
0: No, caramba, no, Chocha, no. Ni yo le deseo el mal, ni usted.
1: Ni usted, no, Mamá Chocha. Da a mí lo que sí me da un poquito de nostalgia.
0: Esa linda cancioncita de los dos, ve. La Cristinita y el Mauricio. Ve.
1: ¿Se acuerda cuando conocí a Cristina?
0: Claro, yo no le daba futuro, pobre chica. ¿Dónde iba a caer en las manos del Garnica?
1: Y el día que me caso, aconsejando a la Cristina, estaba...
0: ¿En serio? ¿Sabe dónde se conocen los Wambras?
3: ¿Dónde?
0: En la cárcel.
3: ¿En la cárcel?
1: En la cárcel nos conocimos.
0: ¿Pero por qué? Porque nos invitaron a dar un show. Usted debe dedicarle canción, será tu cárcel. Linda canción, estas ya están ya sonando.
1: Nos fuimos a dar un show, el equipo en ese momento, así como ahora estamos el equipo de La Gozadera. En ese tiempo también nos contrataron para la cárcel, nos fuimos todo el equipo a dar un show.
0: Y ahí le conoces.
1: Y de pronto le veo, hay una hermosa mujer sentada.
3: Pero especifica que a lo mejor ella también fue contratada, vayan a pensar que ella era la
1: claro,
3: presa.
1: No, ella
0: bueno,
1: también
0: fue
1: estuvo...
0: la presa de él después.
1: Ella también estuvo contratada con grupo.
0: Con grupo.
1: Con un grupo musical.
0: Y ahí se enamoran.
1: Entonces le veo y digo, vi, Mamá Chocha, digo.
0: Carajo, quieto, Wambra, digo, déjale en paz a la Wambra. Y el lunes ya llegó ya, contando, sonriente.
1: Mandando saludos en las radios.
0: Pero creo que no le tocó fácil. Bueno, que viva con

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0: Señores, bueno, los bloques anteriores no salimos pues acá. Se estaba haciendo soplar la velita a Mauri y se engolosinó. Se fue de largo. Se sopló una vela de carne y hueso. 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
0: Bueno, señores, cerramos el programa indicándoles a todos los amigos que pueden ver el nuevo capítulo ya de Los Encamosos, que está en YouTube. ¿Algo que tengas que decir, Mauri? No,
2: muchísimas gracias a todos ustedes. Les mandamos un abrazo gigante y ya nos encontramos el día lunes.
0: Gracias a todos. Gracias, Gaby.
1: Gracias, muchachos. Lindo fin de semana.
0: Gracias, Gato.
3: Gracias. Buen fin de semana para todos ustedes.
0: Chao, chao, mi gente. Hasta aquí La Gozada.

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0: ni un descanso.
1: ¿Y por qué?
0: Porque la última vez que su ex le dio una pausa, ya no regresó nunca más.

0: y cuáles son los artistas que se vienen para tremendo espectáculo junto a la Chismosa Radio. Vea qué bonito, me gusta. Hoy nos dieron el alta, hoy. Quiero agradecer a toda la gente del centro cardiológico. Hoy nos dieron ya, nos hicieron la prueba de resistencia, se llama. Y pudimos avanzar al 100%. Así que hoy ya, hasta hoy hicimos la rehabilitación. Ahora nos toca solo gym.
1: Muy bien,
0: solo gym, ya. Dios sabe por qué hace las cosas. Quiero agradecer a la gente linda de, a ver, a Ramiro Japón, allá en el Cisne de Loja. Qué linda gente, nos visitó en la casita, nos trajeron la imagen, la primera imagen de la Virgen del Cisne. Qué bella. Ya les voy a subir una fotito bien bonita.
2: Sí, sí.
0: Y nos invitan el día 12 de octubre, es el día de la aparición de la Virgen del Cisne.
3: El lunes
0: 12 de octubre, misa campal, 10 de la mañana, nos invitaron.
1: ¿En el santuario?
0: En el santuario del Cisne. Voy a visitar a la Virgen del Cisne el 11, entonces nos vamos. Yo tenía la promesa y nos vamos a ir con mi esposa y mi familia a saludarle a la Churona el 11 de octubre. Ahí vamos a estar, ¿ah? Gracias por la invitación y a toda esa gente linda del Cisne y a todos los amigos que radican en Cuenca, los residentes del Cisne que radican en Cuenca y el Azuay, que se están uniendo para esta conmemoración o esta fiesta, esta misa campal. Así que, qué lindo. Muchas gracias por la invitación, ¿ah? ¡Ay! Estoy contento hoy día, chica. ¡Fuego!
2: Así, así. El día de hoy vamos a agradecer porque una persona agradecida siempre será.

0: ahorita tenemos un viernes fresquito con cielo nublado y una posibilidad de lluvias en la tarde, ¿no? Así que salga abrigadito. No se olvide el paraguas y sobre todo salga con una sonrisa.
1: Con el poncho.
0: Porque nada nos impide sonreír en este maravilloso viernes.
2: No se olvide el paraguas.

3 de noviembre, Wilson y toda la gente linda, Luchito Arias, un abrazo, Monito, La Chismosa, este año tiene que estar en el 3 de noviembre, pero por supuesto, ahí vamos a estar, si Dios y la Virgen del Cisne lo permite, a poner

0: tenemos dos princesas del día de
1: hoy. Dos princesas de cumpleaños. La una, Mauri Garnica, está de cumpleaños. Qué lindo el Mauri. 39.
0: 39 años. Y ni se nota, ¿no?
1: Ni se notan las
0: parece
1: arrugas.
0: Parece de 60.
1: Por otros lados están las arrugas.
2: Solo cuando camina se le nota.
0: Ahí nomás. Ahí se la arruga nomás.
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1: Voy a enviar un saludo para mi comadre que está de cumpleaños hoy día, mi comadre Merceditas, Suki, Michita, con todo el cariño del mundo de parte de todos quienes formamos parte aquí de la Chismosa Radio, todo el personal, los DJs, los locutores, toda la gente que trabaja en el administrativo. La sociedad Semovex, todos celebrándolo usted, Michita bella, preciosa de mi corazón. Hoy para darle tas, tas, tas. Al estilo del guaraca. Tas, tas, tas. Ajá. Hoy voy a pegarme mi primer baile. ¿En serio?
0: Hoy nos vamos a pegar el primer shot del mes porque no, sí. no hay.

0: él es casado. Ah, no, pues el Patas también.
1: También,
0: no.
1: Pero el Patas, pero bueno, ya.
0: Él está permitido porque comparte con nosotros.
1: Sí, y al Patas no hace nada igual.
0: Claro. No, al Mono no importa porque él ya tiene sus puntos abiertos.
1: Sí,
0: yo ya me voy a empezar a abrir en el punto.
1: Eso, saque, que a usted también se le vean los puntos de la cesárea. Vamos.
0: Eso, vamos ahí, vamos. ¿Cuántos puntos? 14 puntos hoy.
1: Oh, yo le gano, tengo 32.
0: Madre mía, doble guagua salida por ahí.
1: Ay, por ahí se metieron hasta las manos del médico.
0: Madre mía, señores. Vamos. Bueno, la faja tiene más o menos como 10 brochecitos. Ya.

0: Claro, el trío dinámico. Saludos para Edwin.
1: Bueno, Inga. Medio trío.
0: No, dos y medio.
1: Dos, sí.
0: Dos y medio tríos. Oye. Solo en la tarde, en la yapita, sí son dobles. Medio del ¿cómo se llama? Del poroto y medio del señor Cristian Guñay.
1: Eso, sí. Bueno, del poroto él sí ha crecido, pero para los lados. Esa menestra no sale bien para mí.

0: y las merceditas que ya se preparan para su día la próxima semana.
1: ¿Verdad? Así que viva la cumpleañera.
0: ¡Eso!
1: Hoy vamos a pecar con la cumpleañera de una vez.
0: Hoy voy a comer cuy.
1: Cuy hoy se va a cuyar el.
0: Hoy me voy a cuyar cuy con sabor a pollo.

0: Hoy es viernes. ¡Pesa!
1: Solito el cuerpo se va moviendo más.
0: Solito mi corazón se agita, ve.
1: ¡Esto!
0: Sin hacer ejercicio, mi corazón está. ¡Tucu, tucu, tucu, tucu, tucu, tucu, tucu, tucu, tucu, tucu, tucu, tucu!
1: Así está, así está.
0: Sí, ya vino el destape.

0: Pablito Baltasar. Manden audios.
1: Audio.
0: ¿Dónde nos escuchan? ¿En dónde están? ¿Qué están haciendo? Un saludo pequeñito. Manden.
1: ¿Cuál es el plan para hoy día? ¿Qué van a hacer?
0: ¿Dónde vamos a bailar?
1: Bueno, nosotros ya vamos a festejar a la cumpleañera.
0: Nosotros nos vamos a la Libertad a bailar.
1: Ahora usted, ¿a dónde se va? ¿Qué va a hacer? ¿Va a ser la del mago? ¿Se va a perder y aparecer el lunes? ¿Va a ser la de Jesucristo? ¿Clavarse por ahí?
0: No.
1: ¿Unas dos que tres?
0: Sí, ¿sí o
1: no? ¿Qué va a hacer el fin de semana? 099-104-1047.
0: Yo voy a hacer la de MacGyver.
1: Ay, ay, ay, ¿cuál es?
0: Voy a desaparecer sin que nadie se dé cuenta. Serio ya.
1: Y sí que hizo usted la de MacGyver. Y apareció ahí en sala de cirugía.
0: Hoy, mira, estamos cumpliendo 2 meses ya.
1: Ya 2 meses.
0: Como quiera, volví a nacer. Voy a cumplir 2 mesecitos. Estoy como bebé. Ay. Mi amor, amamántame, mi amor. Estoy como bebé.
1: Ay, ay.

0: dan ganas hasta de operarse de nuevo del guacho ya.
1: Ah, yo pensaba que de pecar.
0: Les cuento que cuando me estaban operando estaban escuchando la chismosa de bajito.
1: ¿En serio?

0: pegándose el último polvo.
1: Sí. Hoy es todo, hoy es todo.
2: El tío Tony ya está preparando los cohetes.
0: Ya les vi con buena cachimba.
2: Sí.

0: buen caldo.
1: Claro. Claro. Ahí se me va a quedar hasta la dentadura de tanto que le voy a morder a esa carne. Con harto mote y ají.
0: A mí, yo me voy a quedar sin boca de tanto chupar.
1: ¿En serio?
0: Claro, a mí me encanta chupar los huesos.
1: ¿El pellejo también?
0: El pellejo, el cuello, todo, todo me gusta chupar a mí. Claro. Oye, ¿para qué le voy a decir que no? Sí, sí. ¿Para qué voy a hacerme echa la niñada si a nosotros nos gusta agarrar con la mano y chupar bien?
1: De una vez.
0: De una vez.
1: Mano a la presa.
0: Eso, directamente.
1: Por eso se casó el Patas Ñutas, porque agarró de una la presa. Ahí está. Vive preso en su vida ahora.
0: Ahora anda medio susuya, susuya.
1: Sí, anda calladito.
0: Anda callado. Anda.
1: Atención, señoras y señores, por favor. Queremos solicitar a la persona prestamista que preste dinero con interés cero, por favor. Comuníquese de urgencia con el Patas Ñutas.
0: Sí, por favor. Oiga, es que
2: Y con el gato también.
0: Es que eso de mantener a dos hogares no es fácil.
1: No es fácil.
0: Claro, las dos piden, las dos quieren.
1: Yo sí le dije gato, no te enamores.
0: Y en ese
1: Ñuto
0: cuerpo, ¿cómo va a dar a dos? Digo yo.
1: Él anda medio enamorado.
0: Medio enamorado. Ellas sí andan bien enamoradas, pero no saben de qué ñutería bueno, se fueron a enamorar.
1: Yo les voy a confesar algo ya. Ya no es solamente el Patas Ñutas y el gato. Yo también me voy a sumar a ese listado.
0: Vamos a hacer un bingo para todos, mejor. De una vez ya.
1: Voy a tener que hacer un bingo, por favor. En serio, ya me cae el mes.

0: ¿sí o no?
1: Dios mío.
0: Ya nos tocas.
1: Ya toca.
0: Qué bestia.
1: Mira. Yo creo que vamos a hacer unos cuantos paquetes por acá. O sea, pero de música, ñaño, de música. ¿Qué te ha pensado

0: endeudados, pero contentos, alegres, siempre, siempre.
1: Me decías que tenía cintura de 60. Qué bestia, qué
0: mentira. Era la faja, era la faja.

0: oiga, me va a hacer
1: reír. Sí, hombre, suave hoy.
0: Todo

0: gente. Yo entro. ¿Qué
1: es eso?
0: ¿Quién nos está enviando audios? A ver. Saludos para Luis Miguel Angulo.

0: Yo te quería.
1: Y ahora mis 20 años, a sus 20 años, ¿qué, ya, qué tenía usted?
0: Yo a los 20 años ya tenía Huawei.
1: Yo también ya tenía ya. 20. Ya a los 20 años ya. Con 10, Huawei.
0: 10 de octubre, 10 de octubre, el Chorro de Santana recibe a María de Los Ángeles. Ahí estará la chismosa radio L&L Producciones. Presente en el

0: todo lo Pacha Duchisela se le sale a usted. A mí se me sale todo lo Huáscar. En serio,
1: Por eso cuando me preguntan si tengo 23 o 25, digo, no, soy un adolescente de 33.
2: ¿Cómo está? En su excelencia musical.
0: Yo soy un

0: los integrantes, oiga. Creo que es colombiano el muchacho.
1: ¿Cuántas veces?
0: ¡Es
1: poniéndole sabor, eso,
2: hombre!
0: Por eso bien dice el dicho. Aprenderás a valorar de lejos cuando lo tuviste en tus manos.

0: recomienda para no volver?
1: Eso.
0: Tres cruces.
2: Dele la
1: compañero.
2: Dele la bendición.
0: Toma tu bendición y te vas olvidando de mí. Ay, ay, ay.
2: Saludos para el Fideo Adrián Caldas. ¿Quién se suma para cuyar? Ya, pues de una, ¿quién dijo miedo?
0: ¡Epa!
2: Si me invitas, yo voy nomás.
0: Sí, ¿verdad es? Saludos, no nos ha hecho mal una invitación, ¿sí o no?
2: No nos ha hecho mal. Va,

0: pero lo he hecho con buenos gustos. ¿Sí, ¿sí o no, jefa?
1: No, lo ha hecho guapo, pero lo ha hecho con ganas.
0: Todo lo lindo se ha ido en los gustos.

0: fuego, perdón.
1: Vueltita.
0: A ver, vueltita. Ay, cuidado, me golpeó. No me den el pecho.
1: Le di el punto.
0: Ahora cuando voy a la misa ya no digo por mi culpa, no me que me golpeó el pecho.

presentando el tuning. Saludos para la gente que nos está escuchando a través de Radio Box también. Gracias por escucharnos en las aplicaciones. Saludos para la gente de la prefectura, para Oscar, un abrazo para Adrián y toda la gente de la prefectura de la Soy escuchándonos aquí en oficina. Bonito, qué lindo que ya le podamos escuchar. Saludos ahí al departamento de comunicación, un abrazo para ustedes, muchachos.

0: puedo poner el pecho a las balas, oye, hermano.
1: No, no puedo, todavía no.
2: Su cuerpo está muy pequeño para esa metralleta, oiga.
0: Le va pasando por encima de la cabeza. Qué lindo, guabra, para poner música. Ya te voy a dar una mucha ahorita, te voy a dar una mucha.
2: Me voy a mover como tronco.

0: Vamos a la pausa.
1: Vamos a la pausa comercial. Tenemos 19,719 likes en el video que subimos de Don Héctor Jaramillo y las ñañas. Lleguemos a 20,000 y te pongo solo chicha la última hora ya. Serio ya. Nos faltan como 300 likes ya.
2: Así es el monito, de una.
1: De una ya.
2: Sin miedo al éxito.
1: Vaya al Facebook ya, vaya al Facebook. Nos da un like, llegamos a 20,000 y te ponemos solo chicha la otra hora ya.
2: Claro, y te mostramos los puntos.
1: ¿Qué de chicha vez. Ya?
2: De todos los puntos, de todos los tres. Ya, de una
1: vez. Vamos a la pausa, vamos a la pausa.
0: Ya, yo estoy bajo en puntos en el banco.
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0: Aquí está, aquí está, aquí está. El Taita de la Guagua. Ay. Y eso que no se parece. Ronnie, el mono candela. Eres un fenómeno, papá.
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6: Dinastía Fernández.
7: Por favor. Agüita con hielo.
6: Lenin Kuzmiay.
7: A ver, canta, canta.
8: Entrégame tu cuerpo con lujo de detalle. Que no quede un centímetro.
9: Otra vez hoy.
8: De piel sin re-

0: suelta otra, suelta.
1: Póngale, póngale.
2: Ay, la dinastía Fernández y algo más. Ahí está, vea. Oye, esta mujer hoy día sí está, pero de más ya.
1: Y un poquito más.
2: Y un poquito
3: la
2: más.
3: Ha venido de rosa la chica. No, fuego.
2: Usted es negro. ¿Se va de entierro o qué?
3: No voy de entierro por la
4: mujer. Porque tengo en la vida más de un amor. Me juzgue la gente. Porque no he respetado las leyes que rijo.

Estás. Saludos cordiales a todas ustedes. Gracias por esas oraciones bonitas que siempre nos envían. El abrazo para Sandrita Mejía, que está con nosotros. Para Miriam, allá en el mercado ferial.

0: sí le dije, vea. No le tiente al Ñutas que nos va a hacer recaer.
1: Recaer. Me va a hacer llamar. No sé a quién, pero le voy a llamar. Sí. Oiga, y es que en plena flor de mi juventud empieza a temblarme el ojo. Oh. ¿Qué será, no? ¿Qué será? ¡Tanto estrés, Dios mío!

0: Por eso en la vida uno dice que debe tener dos amores. Sí, hay dos amores en la vida.
1: A ver, ¿cuáles son los dos amores en la vida?
0: El amor propio.
1: El amor propio.
0: Y el amor hacia la persona que elige para caminar en la vida de enamorados.
1: ¿Usted con quién se fue caminando?
0: Yo, con el amor propio, porque el otro era ajeno.
1: Oye, estás haciendo llorar a un montón de gente.
0: Sí.

0: sale la pena, la tristeza, la alegría, de todo me sale por acá.
1: Sí, hombre, yo
0: y
1: no
0: en
1: sé.
0: Mi casa me entrego tanto como aquí.
1: No sé si llorar, si reír, si bailar.
0: No estarán dañando mi corazón también, por favor, rogaría. Yo no tengo tanta plata y...

0: estaría contigo. ¿Estás loca?
1: Sí, ¿no?
0: Típica mentira, ¿no? Típica mentira del manipulador. Todo y le creemos.
1: Tú eres todo para mí, dice.
0: Tú eres todo para mí.
1: Todo.
0: Tú eres la única. La única que no sabe cuántas tienes atrás.
2: Me una explicación.

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0: porque leí que el pan engorda.
1: Ya
0: dejé de andar leyendo cosas porque a mí me encanta el pan. Pan, para, pan, pan, pan, pan, pan.
1: No, y al menos cuando pan, pan, también.
0: Ay, ay, ay, buenísimo.
1: Me llena.

0: Qué buena música hoy.
1: Oiga, acaba de llegar alguien que se nombra igualito a mi ex.
0: ¿Qué?
1: No, no, no, le voy a... Eso le voy a decir más adelante.
0: ¿En serio? ¿Jofre? Ah, ¿quién es? ¿Quién es?
1: Yo cuando le conocí decía, es un nombre nuevo. ¿Ya? Pero ve, ha habido tantos Jofres.
0: Bonito, un caloroso saludo para el Patitas. Dice, que ponga la canción La Casa Nueva. A ver, tenemos la bola de audios, loco. Para mi guagua, Eric Nieves, dígale que le amo demasiado. Joselito Víctor nos envía un audio también, un video es. Saludos para Javi, saludos para Mayita, saludos para Luis Miguel Angulo. Ya le han cambiado el Rolex. Ezequiel, saludos. Cecita Hermaza, Marquito, Mari Solís, Wilmer, Alicita, Edwin Inga. A toda la gente, para Mauri, deseándole un feliz cumpleaños, dice. Saludos, dice, para ustedes. El abrazo cordial, chismosita. Saludos para Delia Zumba, para Doña Ruth. El abrazo para Brian, toda la gente linda que siempre está ahí pegadita. Tenemos una bola de audio, ¿no? Tenemos unos audios, a ver.
2: Hola, hola, loquito. Buenas tardes. Excelente música, por favor. El divorcio de Frecuencia Latina. Saludos, bueno, y
0: eso,
2: bendiciones.
0: ¿Qué ves? El divorcio, no.
1: De una quiere firmar.
3: Video.
0: Video ese, vean.
3: Tremendo paisaje.
0: Qué bestia.
3: Sol bielero, bebé.
0: Ya cuando nos manden videos, bajen el volumen de radio, pero para poderlos escuchar. Vea, full audio, por ahí está más. Más audios. A ver, buenas tardes, bonito. Escuchándoles mediante Radio Box, soy Carlita. Hoy, qué lindo, Carla.
4: Chismosito desde Madrid, España, aquí laborando con la chismosa. Siempre sintonía. Vea. Laborando aquí desde Toyota, España. Muchos saludos y bendiciones.
0: Toyota,
4: por favor,
0: España.
4: La canción de Vicente Fernández que le canta al papá.
0: Vea,
4: muchos éxitos. Saludos y gracias por hacernos sentir que estuviéramos en nuestro propio país con esas lindas músicas que nos comparten.
0: Qué lindo. Saludos cordiales.
1: Gracias, gracias a ustedes que nos permiten acompañarles en sus diferentes actividades en este maravilloso viernes. Viernes, y el cuerpo lo sabe. Fin de semana, listo para disfrutar.
0: Ya mismo ponemos más audio. Sigan enviando.

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0: oye, suave. Qué bestia ya.
1: Puñalero, ¿le crees?
0: Más puñalero ya.
1: Directo al guacho. Directo al colorado.
0: Yo no estoy poniendo música, el que está colocando es el patas. Argumentando.

0: Saludos, Berito. Loja, loja. Mire la creatividad. Oh, la chica fue con fueguito. El patas, unas chiquitas patitas ahí. Y un monito ahí. Qué belleza. Es el cariño de la jefe.
1: Saludos para Berito Loja, que es como mi hermana, de verdad.
0: Lindo, belleza.
1: Bueno, no, es mi hermana menorcita, porque mi otra hermana es María Elena. Me quiere como hermoso. Hermano. Saludos cordiales. Yo quiero, antes de continuar, quiero agradecer al doctor Rodrigo Mendoza. Ayer tuve el honor de ser el presentador del libro El Arte de la Medicina, una obra que nace de la experiencia, la vocación y el compromiso de quien ha hecho de la medicina no solo una profesión, sino también un arte al servicio de la vida. Está bien bonito el libro, ya lo leímos todo, me pareció algo maravilloso. Y para las personas que de pronto quieren adquirirlo, ya le voy a preguntar al doctor dónde está. El doctor Rodrigo Mendoza fue el doctor que a la larga o a la corta fueron las manos de Dios que estuvieron ahí presentes cuando tuve que operarme, así que por eso le tengo un cariño especial. Un abrazo cordial para él, para la gente del Hospital del Río, y ahí estuvimos en el auditorio Marcelo Cordero Loyola, ayer en la presentación del libro. Muy bonito el libro, de verdad. Vale la pena para la gente que le gusta la lectura. Ayer no solamente estuve yo como presentador, más bien yo creo que estuve como un paciente del doctor, porque yo sí lo sentí en muy, muy real al libro. Así que un abrazo al doctor Rodrigo Mendoza. La gente me está preguntando también el número telefónico del doctor. Ya les voy a poner ahí un datito en mis redes para las personas que de pronto tienen problemas del corazón. En el caso mío, ahora yo, por ejemplo, a mis dos hijos, ya les voy a hacer chequear también, porque uno nunca sabe si esto puede ser hereditario.
0: Así es.
1: En todo caso, pues mejor, hay que precautelar la salud de los hijos también. Y bien por el doctor, y seguimos nosotros en tratamiento, y muy agradecidos de usted, estimado doctor. Y tuve el gusto también de verla a Giuseppe Mioto ayer, al doctor. Así le vi de lejitos, no le pude saludar y darle un fuerte abrazo. Pero qué bestia, cuando uno confía. Es que tiene que haber, primerito, tiene que haber la fe en Dios. Y segundo, la confianza en el médico. Porque de ahí parte todo.
0: Claro, Dios pone la sabiduría en los médicos para así curar es. A las personas, ¿no?
1: Así es. Y el doctor le operó a mi hijo, por ejemplo, Giuseppe le operó a mi hijo Ariel. Por eso él tiene una vista de privilegio, ya inclusive ya.

0: no utiliza lentes y por eso estoy muy contento porque mira, los médicos hacen maravilla. Que en sus manos está el milagro. Y también pues con el doctor Rodrigo, que a la larga él fue quien hizo y tomó la mejor decisión para mí. Un abrazo para usted, doctor Rodrigo Mendoza. Hoy el padre Joffre, cierto, no, mono, no te olvides de mí. Saludos para el padre Joffre, ¿ah? Él es párroco de San Francisco. Un abrazo muy cordial para usted, padre Joffre. ¿Cuándo me invitas a la radio? Cuando usted quiera, padre, ya sabe. Sí. Tantos padres, tantos
1: sacerdotes. Sí, nos hace falta, ¿no?, de que el padrecito venga a hacernos un jalón de orejas.
0: Claro.
1: Es que no siempre, no todas las personas en la vida somos perfectos. Siempre hay unos altos y bajos, pero de eso aprendemos, ¿no?
0: Agüita bendita.
1: Agua bendita. No, a mí se me quema el fuego ahí.
0: Ya cuando estemos en la casita nueva, padre Joffre, si Dios lo permite, y la churonita también nos bendice con la casita de la chismosa, ahí le voy a invitar, padre, para que nos ayude con la bendición, no solamente a él, al padre Marcelo, al padre Paul,
1: para que bendizcan al padre a todos los de la radio, de una vez que se vaya toda la mala racha.
0: Y tenemos tantos padres, que tantos sacerdotes que nos quieren mucho, de verdad. A ver, el terreno se va a vender, casi está por ya que se va, oportunidad de inversión, se venden dos terrenos separados en Cumbe, sector El Salado, aproximadamente 2,000 metros cuadrados. El terreno tiene casa, servicios de agua potable, luz eléctrica, alumbrado público. El precio es de 50,000 negociables. Ahí ya nos han ofertado algunos nos han ofertado precios ya. Bueno, no podemos decir, pero estamos ahí en la negociación. También hay otro terreno grande en la misma área, aproximadamente 3.500 metros cuadrados, tiene pozo de agua. El precio es de 35,000 negociables. Puede comunicarse a los teléfonos 098-2620-932. Lo que pasa es que Juan Hidrobo vive en Nueva York y nos decía que tienen esos dos terrenitos que fueron heredados. Entonces él, como trabaja ya y es medio ya complicado volver.
1: Así es.
0: O si vuelve, pues ya tener terreno ahí no le conviene mucho a él. Por eso lo quiere vender para alguien que realmente necesite o que quiera para hacer una casita o de pronto hasta para sembrío. 914-346-2826. Repito, el número con más uno, ¿no? 914-346-2826, directamente con el dueño, que es Juan Hidrobo, o aquí en el Ecuador al 098-2620-932. Ese es el número telefónico. Ya, ahí está. Está bueno el programa hoy día, ¿no?
1: Está buenísimo. Ponga un ítem, por favor.
0: Vio como frunce el man la ceja.
1: ¿Qué voy a decir viéndose un hito? Sírvase un hito con nosotros de una vez.
0: Tañutas, por favor, no te voy a multar. Toma. No importa que hayas tomado medicina, mejor todavía. Dale.
1: Para la vida que lleva.

mandando saludos desde Queens. Pongan la carta, monito, por favor. Hello, hello para John Anthony Jiménez. Saludos cordiales en los Estados Unidos. Los compatriotas conectados a la señal potente de La Chismosa.

Saludos para todos los priostes del Señor de los Milagros. Domingo 20 de septiembre, 19:30, en la iglesia de Nulti se llevará a cabo la sagrada imagen hacia el mercado 12 de abril. Van a llevar la imagen el domingo 20 de septiembre. Y el lunes 21 a las 3:30, Santa Eucaristía. Luego va a haber un compartir, ¿eh?

0: esa voy a rematar, ya.
1: A ver, remate, remate.
2: Olvidarte.
3: Aquí, aquí, aquí.
2: Nunca.
1: Ay, ay, ay.
3: Ay, ay, ay. En Astoria, full sintonía. Saludos cordiales en los Estados Unidos. Astoria, full sintonía, un abrazo.
1: Saludos para mi comadre Rosa Matute y todas mis amigas comerciantes. Con cariño, allá en la 9 de octubre.

0: Tengo audios.
1: Adiós, ¿no?
2: Saludos de la chima, así como siempre, cool. Giros de la bandera del arcoíris. Saluda a Miriam Matas.
3: Hola, Miriam.
2: Y siempre escuchando. Y no se perderá a la Navarra. Con el monito, la chica fuego y el pato.
0: Hola.
1: Hola, reina.
0: Guapa.
4: Qué linda. Ahí, arcoíris y lavandería.
1: Eso. Por acá, los chofercitos carreteros, quiero mandar un cordial saludo para el número 65 de Transnero, de parte de su esposa Wendy.
4: Ya empezó.
1: Está
4: ya
1: trabajando. Es que vive el amor, que viva.
5: Quiero decirte.
0: Ay, que no me marcho. Ya desde hoy me marcho.

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0: Te pasaste con esa canción ya.
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2: ¿Qué pasó, Chica Fuego?
3: Estoy escuchando ese tema bonito, oiga. Ganas de dedicar al que no se deja convencer.
0: Ella está perdida ahí.
1: Porque te amaba.
0: Claro, cuando éramos guaguas nos tomamos una foto y yo era el atontado que te veía y la foto salía viéndote.
2: Esta es una historia, mi querido Ronnie.
0: Sí, sí, ve.
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0: Escuchará.
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2: Que nos alcance el tiempo.
0: Yo me iba a declarar, pero vino otro y se adelantó.
1: 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Abrazada a tu pareja.
0: Mira,
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0: espera que todavía no termina. Aguante,
1: viene la mejor parte.
0: Esta hay que escuchar todo.

0: en fracaso.
1: Se fracasó el matrimonio, ve.
0: Y que te lames las heridas, entregándote a tus hijos con el alma hecha
1: pedazos. Y encima le deja con guaguas.
0: Yo por mi parte he seguido siendo fiel.
1: No se casó, ¿verdad?
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1: Solterón quedó.
0: Porque aún te amo. ¿Ves?
1: Aún la amo. ¡Wow! Y es capaz de hacerse carga de los guaguas.
0: Como la primera.
2: ¡Ay, ay, ay!
1: Vea.
3: Escuche.
1: Por eso cuando hay música bonita como esta hay que escuchar la letra.
3: Toda.
2: Es por eso que me quedé así escuchando. Digo, qué interesante.
1: Escuche, vea.
2: Que hoy en día se sigue dando.
0: Esta carta,
1: ahí está la carta.
0: Tal vez ya ni me recuerdes. Han pasado 20 años.
3: 20 años.

0: 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Yo no sé qué pasó con la chica Fuego, pero la dejamos. Oiga, despierte, ¿qué pasó?
1: Oiga, se quedó pensando. Si yo le contara, yo creo que nos quedamos una hora más.
0: ¿Cuántas guaguas tiene usted, chica
1: Fuego? Yo dos.
0: ¿Y de, con el mismo?
1: Sí.
0: ¿Con la misma, dijo? ¿Y se fue?
1: Más o menos esa historia. Tengo algo relacionado con esa historia.
0: ¿Cuántos?
1: Y ahora otra vez se está dando, oiga.
0: ¿Cuántos años tiene? ¿Cuántos años tiene su mayor?
1: 15 años.
0: Faltan 5 años y le va a encontrar al que está enamorado suyo.
1: Porque bueno, eran los 20. Todavía falta 5, todavía. ¡Chao!

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0: pausa.
1: Hello, hello, hello, hello, hello, hello, hello, hello. Por fin viernes, chicos, qué chévere. Ay, vamos a descansar, ¿será?
2: Sí, sí, vamos a descansar y bien lindo.
1: A descansar del patas
3: yuta. Sí, ese poroto también. Sí.
1: Claro, del poroto también voy a descansar, porque me caen bien mal, loco, ya no sé la hora que llegue.
2: ¿En serio?
3: Ya no está en la edad de aguantar nada, nadie.
1: Claro, así tengo, son los abuelitos.
3: No, están las viejitas, las viejitas son así.
2: Claro, está en una edad donde hasta donde un mosco vuela le hace, le molesta.
1: Y peor a mí, a esta edad también me caen mal los gordos.
3: Los chiros, dice.
2: Los chiros.
1: Todo eso me cae mal, imagínate. Ya, ya está. Oye, no, sí se ha fijado.

0: o de pronto solo se congenia de con las mujercitas, y a los varones como que le traen un pique.
1: Claro, ay, abuela, a mí por ejemplo mi abuela no me quería.
2: ¿Sí me quería?
1: No me quería la vieja, me quería dar en adopción, pero.
0: No, mi finado bisabuelo siempre tenía más ese apego por las mujeres, por las primitas mujeres.
1: Ah, sí, y a usted no le quería.
0: No, pues a los varones no.
1: Pero si usted no le quiere ni su mujer.
0: A los varones no mucho nos quería.
1: Claro, en cambio hay abuelitos que sí quieren a los nietos.
3: Pero con esta cara, ¿quién te va a querer, pronto?
1: Al Patas Yuta no le quiere ni el cura de Pacho.
0: No, él no le quiere nada.
1: Ni el cura de Pacho le quiere nada.
0: Por eso se va a casar en otra parroquia.
1: Claro, claro. Ni se casó ahí, ¿verdad? Pero imagínate tanto odio que hasta el propio suegro, don Pepito.
0: No, qué bestia, don Pepito. Don Pepito le cae una bronca.
3: ¿Qué don Pepito? Don Pepe.
1: El Pepe.
0: Ah, pero Pepito cuando vive en la casa de él, ¿no?
1: Claro, ahí sí, don Pepito, yo le hago el desayuno, don Pepe, cuando quería conquistar a la Marichuy. Claro. Claro, de ahí cuando ya le quedó debiendo plata, ahí fue que le cogió fastidio.
0: Claro, ahora sí, don Pepe.
3: Antes era don Pepe, vamos a ver a su moza.
1: Claro, vamos al chongo, don Pepe.

0: tenemos un audio, vamos a ver qué dice.
1: ¿Qué dicen los amigos? Atención.
2: Hola, Mónica Candela. ¿Me pudiera ayudar usted mandándome un mensaje para mi hijo Darlin Aula?
3: Ya no estamos en
2: aquí
3: la
2: navaja, en baños, de parte de su mamá, que está cumpliendo 15 añitos, él se encuentra ahorita estudiando, está en el Colegio Técnico Salesiano. Le deseo que mi hijo siga con sus estudios como lo está haciendo, que sea un joven bueno y que lo cumpla muchos añitos más de vida. Muchas gracias.
1: Felicidades.
0: Está bien, que no sea como el patas Newton. Usted se ni estudió y es un patán.
1: Bonito dice, pero la culpa no tiene la señora, la culpa tiene él por estar poniendo la navaja.
0: Así es. La gente piensa que siguen en la navaja. A vos te confunden con el mono por gordo y a mí con la chica fuego.
1: ¿Por qué?
0: Por grilla. Felicidades por su cumpleaños, Mauri, dice. La pasé súper bien, un abrazo. Hoy se bebe, dice, y hoy te hago chupar.
4: Hoy voy a chupar.
0: No precisamente a la Cristi. Hoy le van a hacer chupar al Mauri por cumpleaños.
1: Ah, bueno. Felicidades para Mauri, un abrazo, mi loco.
0: ¿Qué pasaría con los abuelitos ya? ¿No? ¿Qué dicen los abuelos?
1: No, pero
0: usted mismo que espanta a los abuelos.
1: No, no.

0: que de pronto no escribe los viejitos y la monita sale de mal genio de programas. Yo digo, ¿qué pasó, monita? No me escriben mis rucos.
1: Claro, escriban, si no yo me pongo de mal genio, mis viejitos. Usted mismo que se pone a estar diciendo que no es programa de viejos, que no sé qué. Entonces ya se resiente, pues, mi viejo. Claro, usted pasa ya pasa que... diciendo con el patas mutas eso que no sé qué.
2: No, no, no. Hoy les tocaba la diálisis a todos.
1: Hoy les tocaba el Papa Nicolau y el, ¿cómo se llama? El examen de la próstata. Oye, el Patas Yuta dice, ya, bueno. Mona, no seas mala, préstame $100, te doy mañana, verás. Mañana,
2: te juro,
1: mañana. Mañana, ya. Y él le dice, ¿por qué no esperas hasta mañana y coges esos 100 que me vas a pagar? Claro, sí, hasta mañana puedo esperar, hasta mañana. Y esos 100 que me va a dar con esa ocupación.
0: Ya, claro. No, eso no es nada. El otro día la Marichu estaba conversando acá con una compañerita. Y bien tristona, pues, la Marichu. Ya.
1: Claro, ella anda siempre, desde que se casó con este man, vive triste.
0: Pero yo así de sapo nomás, de ladito escuchando. La compañera decía, ¿por qué estás triste? Dice que, Dios mío, dice, vivo, dice, una, no sé, dice, quisiera buscarme otro hombre, pero está ya esta situación está complicada.
1: Claro.
0: Dice, le cuento así en confianza, los pelos son más grandes que el muñeco, dice.
1: Deja de serlo. Me quedan los pelotes en el pecho. Ya nada, pues va a tener que usar los pelos.

0: corazón más grande que el muñeco y que el pata ñuta le destrozó el corazón a la Marichuy. Es que el man cuando era novio de la Marichuy,
1: va iba a ver,
0: el man se ponía de eso, un pepino se metía en el pantalón. Entonces, ella dijo, no, pues el man es chino, pero así es aventajado.
1: Laberito,
2: no, que se no se toma la pastilla, la mona hoy día, ¿no?
0: Vos tampoco, vos ya te botaron ya el psiquiatra ya. Me imaginé, dice, ya ves, la verita está que se te ríe y dice, ya solo converte ya, dice, sí se nota que tiene los pelos más largos, hasta la lengua.
1: Más largo que el
0: es como Papa Alberto, de esta edad de Papa Alberto, ya el órgano sexual de él es la lengua. Es lo único que tiene duro, se lo mueve.

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1: Así es, mi querido Porotito, hoy hay fiesta para el cumpleaños de doña Merceditas, la respetuosa, amable, honesta, guapa, bella, trabajadora, todo tiene doña buena gente.
0: Todas las buenas virtudes.
1: Todas las buenas virtudes de doña Merceditas, que pase un lindo cumpleaños. Yo creo que ahí el viejito sí le debe dar algo. Hoy día dice que se ponen los dientes.
2: Oye, Poroto,
1: para morderla.
0: Ya, te espere, estamos saludando a su esposa.
1: Hombre, viernes, no es hora de rucos. Entonces, hoy día se pone los dientes, dice, porque hoy día sí le muerde, dice.
0: Ah, caramba.
1: Para ayudarle a morder la torta, dice la mesera.
3: Además, no se aclara de todo.
1: Ha puesto nuevas placas de oro. Para que no se le salgan.
2: Calla, oye, siendo los cinco.
0: Un abrazo para nuestra querida Merceditas.
1: Sí, doña
0: Merceditas. Un abrazo y que siga cumpliendo muchos años más.
3: La única falla, ya sabemos cuál es la única falla.
1: La única falla que tiene usted, ya sabe quién es.
3: Sí, ya sabe quién es.
2: Oye, Poroto.
0: Yo no estoy diciendo nada.
1: Solito. Ya, pero bueno, no todo es perfecto en la vida.
0: Siempre tiene que haber algo.
1: Claro, algo que le cague la vida.
0: Así como el patas yutas.
1: Claro, así como la marichuya, es decir.
0: Claro.
1: Ese es más o menos el caso de la marichuya de sí mismo, ya la pobre ya. Ya nada, pues uno toma feas decisiones en la vida.

0: que ser limpio, dice, y rasurarse. Es de puerco, padre. Si no, para hacer vaca con el corote, ya tú un rasurador. Como dicen en mi tierra, para darte una rasuradora.
1: Para darte una gilec.
0: Una gilec.

0: Valseca, qué asco, dice, ya me dio asco. Mejor dice, voy a tomarme un trago. Dice, ya trajeron una java.
1: Al Bolo dice que el Bolo no se rasura, él se sopletea.
0: Claro, es que el man es fuerte. Saludos, pata ñuta.

0: podadora de mano nomás. Aparte de estar tai, loco, de tener hasta piojos ahí.
1: Las chinches.
0: Ya me imaginé yo, loco.
2: Se imaginó.
0: Así un botoncito y al lado fuerte. ¡Qué asco, Dios mío!
2: ¡Qué asco!
0: Hasta en esto la pobre sufre, la pobre Marichuy. Pobre la señora. Ojalá algún día sea feliz la señora y consiga el amor de su vida.
2: Ojalá. Le deseamos mucha suerte.
0: Igual a doña Michi.
1: A doña Lulú.
0: A doña Lulú también.
2: No, también.
0: Claro, hay marido también, ojalá. Pero no, mira, yo, el man dice que es infeliz.
2: Ah.
0: Yo también soy infeliz.
2: Ah, caramba.
0: Claro. Yeah. Así que, pero ahí vas a seguir siendo infeliz hasta que yo decida. Aquí, si tú no eres feliz, yo tampoco, ninguno de los dos.
2: Ah,
0: seremos infelices. Así nomás. Dice el Jorge Balseca que ya va a mandar para los Chaulafán.
2: Ah, Dios le pague, Jorquito.
3: No mandó ya.
0: No, el man no, el que mandó fue...
1: Pero no, no hemos comido por
2: aquí. No, nosotros comí. nada.
0: Qué pena,
2: que
0: yo sí comí.
2: Qué pena por ustedes.
0: Qué pena por ustedes, hombre. Me da pena el caso de ustedes.
1: Una tristeza.
2: Una tristeza como de la Marichu.

0: algo, siquiera bañes.
1: Con la lengua.
0: Rasures.
2: Sucio. Oye, poroto.
1: Ya, espere.
2: Oye, poroto.
1: Siga preparando la
2: bochana. Oye, poroto.
0: No, viejos, de 2 a 3.
1: Mande, ¿qué pasó? Bueno, ya es.
0: Ya se atragantó, ya le quitaron los dientes. Se quedó a la mitad del mensaje. Oye, poroto.

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1: Buenísimo, señoras y señores, todos en este momento. Que se sienta, que se sienta, que es fin de semana.
2: ¿Qué pasó? Ay, ay, que apuntes bien, dice, que apuntes bien.

pensión podrá esperar, pero las ganas no. Las ganas no. Ganas son ganas, brother. Hoy hay que matar las ganas. ¿Dónde se mandan las ganas? Andrés Orellana.

0: deje su mensajito, deje su mensajito, mi pana Cristian.
1: ¿Quién es el Cristian? Hoy ya sabes, por otro dice Raza Pilas, el domingo comienza nuevamente el sufrimiento, más que nunca apoyar al Cuenquita. Sí, señor, el domingo nos vemos en el estadio. Hay que apoyar al Cuenca.
0: Ya, ya.
1: ¡Chosue! Cuchicheo, dice una bachata, dice lo doy todo por ti, de Don Elvis Martínez.
0: Es buena, Chosue. Es buena.
1: ¡Ojito Morales! ¿Qué dice? ¡Don Morales!
0: ¡El Chor Morales!
1: ¡El joven Morales! A ver.
2: Sí, jóvenes del Cuchicheo.
1: Hola, Jorgito.
2: Hola, Andresito. Hola, Racita.
1: Hola, hola.
2: Poroto.
1: ¿Qué pasó?
2: Poroto.
1: ¿Qué pasó, Jorgito?
2: Oye, Poroto, vamos a ir a matar las ganas donde tus tías.
1: Claro, vamos.
2: Confirma.

0: Oye, Poroto.
1: ¿Qué pasó, Jorgito?
0: Oye, Poroto.
1: ¿Qué pasó, Jorgito?
0: Dice tu tía que bueno ha sido el que le ha quedado debiendo. Y...
1: Pero tú entraste, pues yo hice solo el. Yo solo dije, ven, como pana.
2: ¿Cómo me entré en Martín?
1: Claro, haga al final. Escuchando. A ver, arriba, arriba.
3: ¿Qué dicen mis estimados amigos?
1: Hola.
3: Dieguito, el Poroto y Andresito. Saludos, me he perdido, pero bueno, ahí estamos activos. Y siempre full sintonía, muchachos. Sigan así. Éxito siempre. Un abrazo.
1: Gracias, Edison. Un abrazo.
2: Está medio desactivado, Edison. Sí.
4: Buenas tardes, chismositos. Como siempre, excelente música.
1: Teresita.
4: Sigan adelante, les escucho a full volumen aquí en Tarquita, en Loma. Quisiera mandarle un saludo de cumpleaños.
1: Adelante,
4: al patito,
1: Teresita.
4: Amarillo, o sea, al señor Mauri, que se la pase de lo mejor y que disfrute.
1: Teresita,
4: y ustedes también que tengan un excelente fin de semana. Portaránse bien, chicos. Gracias.

0: al sur, en la bomba de Terpencia Full Chismosa. Acaba de cargar combustible ahí, pilas. Un abrazo, piloto. Póngase pila, piloto.
1: Sí, no, sobró unos cientitos ahí de pronto.
0: ¡Joanita! Hola chicos, dice, les deseo lo mejor. Muchas gracias a nuestra amiga Joanita Agustín Carchipulla. Bienvenido.
2: Muy buenas tardes, Porotito. Muy buenas tardes, chicos de Puchicheo. Buenas tardes. Aquí estamos a full sintonía. Full sintonía aquí en Loja.
0: Gracias.
3: Hola chicos, buenas tardes. A full volumen aquí en el taller. Costurando. Y espero que se pasen un fin de semana excelente. Y si se van a portar mal, inviten, por favor.
0: A ver, Gaby. Envíe foto, a ver. De una, envíe foto, a ver si está ahí haciendo algún camello, alguna cosa. A ver si
4: se... No digas así, mijitrín.
0: ¿Cuánto que le sobre el piloto de pronto por ahí? De pronto, pilotito, que te sobre unos 100 citos.

0: babosito es.
1: A mí me estaba diciendo que iba a dar de adelantado.
0: ¿En serio?
1: Claro.
0: A mí también quiere
1: si,
0: dar.
1: Si pongo en la tarde adelantado, dijo.
0: A mí también quiere dar un evento, dice, para enero, dice. Ya basta.
1: Para enero del 2030, ya quiere uno, ya.
0: Es un lengua, pero es un lengua.
2: Yo este, sí.
0: Debería, no debería ser DJ piloto.
2: Entonces.
1: DJ lengua larga.
2: Pura lengua. Está mezclando el pura lengua.
3: Está mezclando el full lengua larga.
2: Sí, lengua larga.
0: Tirando lengua a tus mixes.
1: Tirando lengua a sus compañeras.
0: Ya está la producción, ya es piloto. Ya.
2: Hidra.

0: espera. No te muevas tanto, que se me sale. Porque si te mueves, te sales del dial.
1: ¡No, no!
0: Pausa. 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
2: Joven, buenas tardes. Disculpe, ¿por qué usted le está molestando a mi hija? Quisiera que por favor me explique. ¿Cuántas más tendrá y qué viene a estar aquí a mi hija, jodido?
1: Andrés Orellana.

0: con realidad. Ya estoy conversando con la Chulechi. Que no se ocupe mucho.
1: El jefe piensa que estoy trabajando o que estamos trabajando, pero no estamos aquí mostrándonos cosas indebidas.

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0: 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Mi jefe cree que estoy trabajando, pero en realidad salí a comprar sandía.
1: Con agüita de coco.
0: Con agüita de coco. Mi jefe piensa que estamos trabajando, pero en total estamos sacando ya de una vez los planes para la noche.
2: Claro.
0: Concentrados en eso. Mi jefe cree que estoy trabajando, pero en realidad estoy conversando con mi mocita.
1: Mi jefe, estoy trabajando. Total, estoy desperdiciándole el material.
0: A ver, ¿qué dice Marquitos? ¿Qué dice Marquitos?
1: ¡Claro, Marco!
0: Dímelo, Marco.
3: Buenas tardes, ¿cómo están? Como siempre, excelente música, pero quiero pedirles un favor. No sea malito, den tragar a ese gato angustiento que está ahí, que muere de hambre, llorando ahí. Saludos, muchachos.
1: Si ya se le da duro, nada, y no.
0: Ese gato tiene hambre.
2: Llámale.
0: Ese gato tiene hambre de cuñas.
1: A ver, gato.
2: Abre la puesta.
1: Caramba. Ya se fue, ya.
2: ¿Ya fue?
1: Ya se fue el gato. Meche.
0: Ese gato, Dios mío. Cierrale la puerta a ese gato.
1: Mi jefe piensa que estoy trabajando. Total, estoy haciendo. Dice, estoy vacilando a la costurera que está buenota. Las verdades, lo que pasa en las tapicerías, Martín.
0: Mi jefe cree que estoy trabajando, pero en realidad estamos juzgando sus fotos.

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0: tu vida, le hace falta Halo. ¡Halo!
1: Ya está. Ya te dimos gusto por un ratito. ¡Oh! Ahora volvemos a lo nuestro.
2: ¡Yahoo!
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1: Muy bien, ¿tiene algo?

0: todo, dice, yo aquí tomando una cheve.
1: ¿Serio?
0: Donde las tías del poroto.
1: ¡Qué bestia!
0: Demasiado, demasiado, dice la bollita. Demasiado, ese Jorgito. Okay. ¡Jorgito! Al rato es que viene el Jorgito Morales. Ya, ya puede una, Jorgito, hágase ver ahí con unas...
2: una cheve.
0: Claro. El Andrés no puede.
2: No.
0: El Andrés no puede.
2: Pero nosotros tomamos por Andrés.
3: Claro, el Jorge tampoco te puede, es loco.
0: Tampoco.
3: Sí. También anda medio afectado la garganta.
0: Eso que nos interesa a nosotros.
2: Mejor, pues, claro. Los dos.
0: Ya de una, Jorgito.
2: Menos bocas, más nos toca.
0: A ver, mientras tanto, tenemos entradas para el día domingo que usted vaya a apoyar a Deportivo

0: Cuenca, quien quiere ir al estadio. Comienza esta fase crucial, entonces hay que apoyar. El partido es a las 16 horas frente al Mucho Ruta.
1: Vamos a apoyar, vamos a apoyar. Rapidísimo. A ver,
0: rapidísimo. Solamente mensajes y.
1: ¿Cuántas entradas, personas, señor Gómez?
0: Tres generales y dos preferencias.
1: Ya, de una.
0: Tres generales y dos preferencias. En orden que vaya llegando. Vamos primero con las preferencias.
1: Pero de un requisito. No debe ser así, por así de dale.
0: Una fotito que esté con la camisa del Cuenca. O sea, ya. Que se vea que es hincha. Que es hincha del Cuenca.
1: ¿Sabes una cosa?
0: Cuéntame, Martín.
1: Vamos a regalar solo a los hinchas que se fueron al último partido.
0: Ok, pero ¿cómo identificamos?
1: No sé, que nos manden alguna cosa, alguna.
0: Que estuvieron ahí.
1: Claro, que estuvieron ahí. Ah,
0: que le vieron al cachetón relajoso.
1: ¿Qué es? ¿Alguna cosa, brother? Es que no vamos a. Es que esos son hinchas que se merecen las entradas.
0: Aquí todo,
1: porque porque están en las
0: aquí,
1: buenas y en las malas. Esos son los hinchas.
0: Ya, ahí está, sí, ve. O sea, porque mire, incluso su foto de perfil de WhatsApp, mire lo que tiene aquí.
1: Ya, dale.
0: Sí, se merece, vea, ya. Ok, en las buenas y en las malas, dice, listo, mande su. Ok, Jorgito Bravo, ¿tienes ya una preferencia?
1: Es que así tiene que ser.
0: Ya,
1: en las buenas. A ver, Cristian, haz tu dicho.
0: Identifique, Cristian, dímelo, Cristian.
1: Que no aparece. No, dímelo, Cris. Estoy como los niños cuando buscan la tarea.
0: Alguien se robó, decía el Zuko.
1: Sí, alguien.
0: ¿Quién se robó
1: mi hoja? Se robó mi hoja, decía. Dímelo, Cristian. A ver, dímelo, Cristian, rapidísimo.
2: Buenas tardes, pues venga, que se me recuerda el Capagutú. Gracias.
0: ¿Qué dice?
1: No le entendí.
0: Estoy haciendo flecha, Gutún, ¿qué dijo?
3: Dice,
0: el Cristian dice, la nueva tendencia de los jóvenes que dice que propone dejar de bañarse. A ver, Cristian, no sabemos de dónde es esa fuente, no podemos dar esa información si no tenemos nosotros seguro de dónde salió esa fuente.
1: Vea, aquí está, tapado está.
0: Buenas tardes, amigos, dice, yo quiero el estadio. Ok, pero necesitamos que por lo menos mandes una foto con la camiseta, amiguito. O sea, rápido, tenemos 50. A ver, cuéntame, Martín.
1: A ver, mientras suena el corte, usted tiene chance para enviarnos una fotito ahí identificando al Deportivo Cuenca. Ya.

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Como sabemos que te quedó gustando, te dejamos descansar un ratito y luego vamos con un poco más. 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

0: más de 10. Ya tenemos los ganadores, solamente nos queda una entrada, nada más, pero ya estamos enviándole los, se le va a enviar de manera digital, así que amigos, no tienen que acercarse acá a la radio, ya, eso que quede claro, hasta el momento, don Santiaguito Narea, Elizabeth Landi, y también tenemos por acá el otro amiguito que nos envió, déjeme ver cómo se llamaba, Jorgito Bravo, Cristian Fabricio Espinosa, también tiene, nos queda solo uno, nada más, ya, listo.
1: Buenas tardes, ¿qué dice por ahí? Buenas tardes, un saludo, dice para el chofer de la Cuencana, número 462, que le quiero mucho. ¡Ay, caramba! ¿De parte de quién? Sería bueno. ¿Damos el nombre?
2: No, de pronto son, son por ahí medio.
0: A mí que me importa, ¿para qué está saludando?
1: Un abrazo para todos los amigos. Otra fotito por ahí. Ahí está, nuestro amigo Chequele, Diego Espinosa. Muchas gracias, mi loco.
0: Ya. Cerramos ya las participaciones.
1: Ahí está, ya para que vayan a apoyar al Cuenquita.
0: Ahora sí. 10 de 10.
1: Señor Andrés Orellana, échese.

0: El George ya debe estar comprando ya. Ya creo que llegó también. Vi brillando por ahí.
1: Él también viene brillando, ¿no?
0: Un abrazo, Jorgito, un abrazo.
1: Epa, la noche es facilito manejar mi carro, dice. Me saco la gorria.
2: Estoy queriendo tanto.
0: Qué camoso que

0: soledad.
1: 10 de 10. Se viene otra, se viene otra. Para este viernes, actívate, loco.
2: Seguido disquito, caramba.

0: nos vamos.
1: Dale vuelta, mejor.
0: Nos vamos, señoras y señores, muchas gracias.
2: Vamos, subir. Parcero, sígame, pues un trago, hermano.
0: Dale, hermano.

0: Cristian.
1: A ver, dice, póngale para escuchar. No, ya
0: mi pana de 0650.
1: ¿Qué nos dicen los amiguitos? Algo dice, besitos, Cristian.
2: Confirma, Andrés Dorellana, ¿dónde nos encontramos para hacer el cuerpeo? ¿Qué te pasa?
3: ¿Quién?
4: Perfeo, dice.
1: Perfeo, dice.
4: Acá el poroto quiere acolitarse.
1: No sé. El ratito, también un saludo para usted, Jorgito, como siempre. A ver, Salvador también. Gracias a los amigos. 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
0: 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Bueno, vamos a casita. Chao, gracias.
1: Aquí nos acompañar, si os permite, el próximo lunes en este espacio del Cuchicheo. Nos vemos, topen. Gracias, chao.
0: Pero invite el domingo, diga, más de esta musiquita, diga.
1: Ah, si quiere escuchar más de esto, claro, el domingo, 18 horas.
0: Claro.
1: Salimos del estadio y venimos
0: Jorgito, corriendo. Jorgito Domínguez, todo se va a poner el domingo.
4: Sí, vas a venir, pero.
1: Sí, señor, Dios permita.
4: Como
1: sí,
4: juega
1: sí,
4: el
1: sí.
4: Cuenca, de repente.
1: No, pero juega a las 4, 6 de la tarde, ya estoy aquí tropezándome.
0: Ah, ya.
1: ¿Cómo abandonar a mi gente de mis copas? Nos vemos, chao.
0: Ay, Santiago. ¿Dónde hay que retirar la entrada? Verás, mañana a las 7 de la mañana en la puesta ahí, no, en las oficinas del estadio.
1: No les confunda, Martín, no sea mal. Santiaguito, ya quedamos, ya le vamos a enviar las entradas de manera digital, ya.
0: Son digitales las entradas, así que pilas. A ver, Jorgito, confirme.
1: A ver, ¿qué dice Jorgito?
5: Poroto, llevarás la cédula, después de que estás rogando que te dejen entrar.
1: Yo te dije, no le escuches más.
0: Si aceptan el papel de votación. Nos vemos, Andresito, muchas gracias.
4: Nos vemos, si Dios lo permite, el día lunes estamos por acá a las 15 horas en el Cuchicheo. Ya se viene Chicha de Joda, que tengas un excelente fin de semana.
0: Muchas gracias a todos. Mañana nos encontramos en Gallo Rumi, allá nos vamos mañana.
1: Y en el programa.
4: ¿Ya no viene de mañana?
0: Ya mañana no. Porque ahí está el monito así, ella.
4: Pero no bravo, hombre.
1: Ah, ¿qué pasó? Chao.
0: Se despida, mañana nos vemos en Gallo Rumi.
1: Vamos a.
0: Allá con Edward Caicedo y muchos artistas. Muchas gracias. Hasta el día lunes, mi loco.

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1: A full volumen, súbale, súbale el volumen. Mira que nos escuchan en los vehículos, en el transporte urbano. Buenas tardes. Queremos que se reporte con nosotros. Estamos listos para acompañarle rumbo hasta las 20 horas a nuestros amigos en los Estados Unidos. Buenas tardes, bienvenidos. Gracias por compartir con nosotros esta linda chicha de joda.
2: Oiga, y ya está decidido.
0: ¿Qué cosa?
2: Me
0: qué
2: voy
0: cosa?
2: A lanzar para alcalde.
0: ¡Ah, caramba! Caramba,
2: y voy a poner ya voy a poner una ley urgente aquí en Cuenca.
0: Caramba, ya. Mire, a ver.
2: Sí, que todas, absolutamente todas, vuelvan, regresen con el papá del niño.
0: Hable serio.
2: ¿Será? Sí, con el papá de la bendición.
0: Papá de la bendición, ya.
2: Es que quiero ver a mi ex con los tres papás, a ver qué hace.
1: Pero a ver con quién de todos se queda.
2: No, pero a ver qué hace.
0: Oye, no. ¿Qué bueno, pasaría con eso, no?
1: Yo me quedaría con el que tenga más plata.
0: Ahora digo una cosa. ¿Qué pasará en el caso de los hombres, señor Calderón?
2: ¿En regresar que con la mamá de la...
1: De las bendiciones.
2: De las bendiciones.
0: ¿Cuántas mamás? ¿Cuántas
2: mamás? En mi casa yo solo con una nomás.
1: Yo me quedo con el que tenga más plata.
2: Yo soy original mi vida entera.
0: Uy.
2: ¿A usted con quién le tocaría?
0: No sé, buena pregunta. Buena pregunta.
1: Pero tiene que decirlo, pues.
0: No, es que no sabría, la verdad, no.
2: No, y ahí está demostrado que los costeños somos fieles. Mira el mono.
0: Fiel.
2: Fiel, con fiel. Una.
0: Ese, oye, mírame años, a mí. Esa es la años. Mamá de la hipocresía, fiel, este gordo. No me haga hablar, señor Calderón.
1: El Alejo se quedaría con la que tiene lindos sentimientos.
0: Sí, sí.
1: Porque
0: sí,
1: él
0: sí.
1: Aún cree en el amor.
2: A ver, disculpe, pero yo solo una esposa tengo. Lugares donde divertirme es otra cosa.
1: Ay, yo de esposa no le doy el postre esta noche. Yo de esposa no le doy el postre.
2: Pero como no eres mi esposa, me toca comer.

0: propia historia.
1: Bueno, acá estamos alegrando la vida, alegrando la vida, alegrando cada una de las cosas que usted esté haciendo en este momento. Permítanos saludarle, camellando en el negocio, moviendo a esta hora a todo volumen con la chicha de joda, señores. Hoy vamos a interactuar, chicos, ¿qué les parece con una buena y una mala noticia?
2: Una buena y una mala.
1: Sí, usted tiene una buena que le haya pasado, o algo malo también que le pasó. Una buena y una mala, cuéntenos ya.
3: Cuéntame una buena o una mala.
1: Eso.
3: La que quieras contarme, por ejemplo, puede decir, bueno, hoy me pasó una buena.
1: Ajá.
3: Llegué al trabajo y me subieron el sueldo.
1: Ah, qué bueno.
3: Sí.
1: Esa es la buena.
3: Sí, por ejemplo, pueden decir una mala. Hoy día me pasó una mala.
1: ¿Cuál es la mala?
3: Llegué al trabajo y me mandaron de vacaciones 2 meses.
2: No, una buena que me ha pasado a mí, ya me hicieron el depósito, un grande depósito.
1: Ah, mira.
2: Y la mala, anoche me llamó mi ex. A la madrugada.
1: Queriendo regresar.
2: Y borracho.
1: No.
2: ¿Por qué serán así los hombres?
1: Una buena.
2: Ya.
1: Una buena, dejé el alcohol.
2: Sí.
3: Qué bien.
1: Dejé el alcohol.
3: La mala, que la no mala. Se acuerda.
1: ¿Dónde dejé? No me acuerdo dónde dejé de la última de Bucana.
3: No, por ejemplo, yo sí he pasado de a malas, hermano.
1: A ver.
2: ¿Qué le ha pasado?
3: Andaba con la pelada, pues.
1: ¿Qué pasó? ¿La del sábado o la del domingo?
3: No, fue la misma.
1: Ah,
3: sí, con la misma.
1: ¿Y qué pasó?
3: Nada, pues, y en pleno cuchitrini.
1: ¡Ah, caramba!
3: Se me salió un dope.
1: ¡No!
3: Y por ahí no para la mala.
1: ¡No!
3: Porque yo me reí para disimular. Y se me salió un moco.
2: Dios mío.

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0: huevos. Qué rica música la que está sonando en La Chismosa a esta hora, mientras usted le está dando duro al trabajo en este instante, al negocio, moviendo el negocio en la Feria Libre. Un abrazo grande a todos los comerciantes, a la gente que está laborando en las fábricas, en las naves, en cada rinconcito de la ciudad,
1: ¿eh? Y en los taxis, mira cómo están conduciendo a full volumen. Un abrazo para nuestros oyentes, a mí que nos escuchan en España. Mira, está a full volumen. Gracias por acompañarnos en esta tarde maravillosa. Recuerde, 099-104.

0: Una buena, irse a vivir a Dubái.
1: Ah, mira.
0: Una mala. No encontrar mote por ningún lado.
1: En Dubái, mote.
0: Bueno, yo voy a tener plata y yo pediré mote donde yo quiera, para allá también.
1: La buena es que ya me divorcié.
0: La mala
1: que me sigue llamando.
0: La buena es que ya se divorció y ya se quedó sin máquina.
2: Se quedó sin nada.
0: La mala, que ahora le toca coser a mano.
2: La buena, que como postre todas las noches.
1: ¿Eh?
0: La mala.
2: Y la mala, no sé de quién mismo comerla.
1: Oye,
0: caramba, qué lindo.
1: La buena, que ya dejé el pan.
2: Ya dejó el pan.
1: La mala.
0: Ajá.
1: El Dani Covita nos está invitando hoy a que vengan a llevar pan.
2: Es que siempre hay tentaciones.
0: No, de ley.
2: Nos tientan a pecar.
1: Saludos, Dani Covita, a toda la gente de Calidad Amateña. Saludos cordial.
0: Caramba, cómo no, un saludo grandote. Allí en la 12 de octubre, un abrazo grandote para la Suquita.
1: Hola,
0: Suquita guapa, hermosa. Sí. Usted es buena para grabarse los nombres.
1: Eli me parece. Eli. La Suquita.
0: Ah, no, yo decía la otra Suquita, la que daba más chance. Para mí.
1: No, esa es la gordita. A usted le estaba dando chance la gordita.
0: Sí, hombre, Dani fue mala gente, me la botó. O sea, no tanto mala gente, sino fueron los celos.
1: Los celos.
2: ¿Por qué le hacen eso a la niña?
1: No.
0: Dijo, este gordo se me va a llevar semejante carne.

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0: hace llorar este piano 270? ¿Cómo te hace recordar esas viejas buenas, bien sabrosas, que retumban aquí a través de la chismosita, señores? A esta hora de la noche, qué lindo disfrutar de la chicha de joda, mi gente. ¿Dónde se encuentra usted, ecuatoriano? En el mundo.
1: Viejitas y bien buenas, ¿sabes? Mira, saluditos para nuestra gente linda que nos escucha en el Parque Industrial. Estamos full, a full sintonía en la llantera, también las bombas de gasolina. Muy buenas noches, ¿cómo estamos? 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
0: Qué rico disfrutar un postre especial a esta hora, señores. A ver, queremos saludar con la gente que está disfrutando del programa. Nuestro amigo Manolito desde Palmar, como siempre, siempre está disfrutando del programa. Qué lindo los audios que deja la gente por acá. Hola.
3: Hola, mis amigos. Qué buen trío que se cargan. ¿Cómo están? ¿Todo bien? Oiga, yo les cuento una buena que me hice levante de una florera.
0: Ve, caramba.
3: Y la mala es que la florera antes se llamaba David.
2: Entonces tú cogiste el macetero, pues, hijito.
1: La florera se llamaba David.
2: Antes se llamaba David.
0: Qué bestia. Puede ser, Dios, ¿no? O pudo haberse llamado María y ahora se llama Mario.
2: Sí, a usted de repente le ha pasado una de esas malas. Que una que se llamaba María y ahora Mario le ha dicho...
1: No, oh, sí, y eso me pasó el fin de semana. Me dijo Cristian y después me dijo soy Cristina.
0: Ah, caramba.
1: Dios mío, y no pensar, ¿no? A veces se les ve bien varoniles, pero total.
0: Caramba.
2: Al rato de la hora hacen cortocircuito.
1: Al rato de la hora ni se le para el corazón.
0: La buena, estoy tranquilo, feliz, disfrutando de la soltería. La mala, ajá, tengo pesadillas, que vuelta, me caso.
1: No, ya no es así,
2: no. Hay buenas y hay malas.
0: Eso, ¿cuál es la tuya? Cuéntanos.
2: Ay,
0: ahora.
2: La buena es que mi jefe, ajá, me va a subir el sueldo.
0: ¡Ah, caramba!
2: La mala.
0: ¿Cuándo?
2: Que había sido un sueño.
0: O le ofreció para el otro año.
1: La buena, que tu suegra te lleva. No, la suegra se va de viaje, ¿no?
0: Ajá.
1: Y la mala, que el bolito te viste invitado, pues se va igual con la suegra.
0: Ese, gordo.
2: No, yo sí me he ido a veces con mi suegra.
0: ¿Sí?
2: No, sí es bonito. Para que vea la vieja cómo me vengo con la hija. Pues.
1: Y eso es lo lindo, que se lleven bien.
0: Ese gordo, ¿cómo me vengo?
1: Él se viene como sea.
0: ¡Ay, Diosito! Un tantito de despecho aquí en La Chismosa, señores.
4: Que lo mío ya viene en camino.

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0: cómo suena esta chicha, cómo le tocamos la chicha de joda, señores, a través de la más chismosa del dial en todo el austroecuatoriano. Muchachos, hoy queremos saludar a los grupos de danza, a la gente que está disfrutando del programa en los campos, en nuestras tierras, a la gente que se dedica a la producción, a quienes se levantan temprano, duermen pronto, levantan tempranito, ahí levantan con Papá Alberto. Sí o no, a la gente que se dedica al ordeño y todo eso, un abrazo grande.
1: Así es, y también para nuestros amigos que están, miren, los emprendimientos en sus huequitas, están ya laborando, ya vendiendo, y los agachaditos también, queremos saludarle, gracias por acompañarnos, permitirnos pues entrar también a sus hogares, gracias a nuestras lindas amas de casa, mire, que se encuentran escuchando la programación mientras está merendando algo rico, nosotros la acompañamos con buena música.
2: Bueno, y es verdad, ¿cómo no saludar a la gente del campo?
0: Claro.
2: Sí, a la gente de la ciudad, aquella gente que se levanta temprano a trabajar, a buscarse el pan de cada día para llevar a la mesa del hogar, a todos nuestros amigos albañiles, a los señores taxistas que se levantan 4 de la mañana para salir a laborar, sí, a todos, absolutamente a todos los seres humanos que hacemos el bien y tratamos de salir adelante y sacar adelante a nuestra familia, ya sean hijos, mamá, papá, tío, sobrino, abuelo, a quien venga, familia, familia.
0: A la gente de los Estados Unidos que tiene que madrugar, a quienes allá tienen 2, 3 trabajos, quienes madrugan a las 3, 4 de la mañana y llegan a casa a 12 de la noche, más o menos. Tengo algunos amigos que trabajan de esa manera para poder sustentar, para poder enviar los giros para que otros, claro, se coman acá.
1: Para que otros lo disfruten acá.
2: Ellos que sabían que marchaban para el extranjero y dejaban a papá y a mamá, tal vez sin volverlos a ver, ajá, nunca más, y dando ese estrechón de mano y ese abrazo inmenso.
0: Claro.
2: Sí, diciéndoles adiós y, cómo no, sabiendo también que al amor de su vida lo iba a perder.
1: No, claro, ya no le ha vuelto a ver.
2: Eso es verdad.
0: Es verdad, sí, es verdad.
1: Por mucho tiempo, por muchos años. Es verdad.
2: El hombre no puede vivir a punta de coser a mano.
0: Exactamente. Sí. Hay ahí una
2: ni
0: noticia. Una buena, ¿no? Sí. Hay ahí una buena. Que se fueron a Estados Unidos, ganan bien, ganan muy bien.
1: Pero
0: mandan platita para la familia acá. Ajá. Y la mala es que otro se está comiendo.
1: Otro se come. O está ya solito.
2: Y Una buena. Que en Estados Unidos ya está ganando bien.
0: Ah, sí. Muy bien.
2: Está ganando más de luquita a la semana.
0: Ah, caracho.
2: Y la mala.
0: La mala.
2: Que esa luca se viene pues acá de giro a donde la tefita.
1: Álese. Yo pensé que iba a decir, ya gana la luquita, pero la mala ya tiene que pagar la renta, tiene que pagar el agua, la luz, el internet.
0: La buena que está ganando bien en los Estados Unidos, la mala que sigue pagando las pensiones acá.
1: También la pensión.
0: Y usted sabe que cuando el papá está en Estados Unidos y saben que gana bien, el hecho de estar allá, acá la se triplica la pensión, pues, señor Calderón.
2: Mira lo que me escribe el Ranita René.
0: ¿Qué dice, Ranita?
1: Sí, está vivo el Ranita René.
2: Dice, la mala.
0: La mala.
2: Es que tenía tiempo sin ser el motivo de una sonrisa. La buena.
1: Ajá. La buena.
2: Que me fui de oreja, pues, hoy día, y se rieron en el trabajo.
1: Pobre Ranita.
0: Ese rana, oye. Saludos, mi pana rana. ¿Quién más está por acá disfrutando del programa? ¿Cómo estamos? Para Dani, para Tefita, Bolito, ¿cómo estamos? Saludos aquí en el trabajo. Siempre, siempre, siempre produciendo para el bolsillo. Lo malo que duele, la espalda. Saluditos.
1: Lo
0: desde
1: bueno.
0: Kingston, Isabel.
1: Lo bueno, trabajando y produciendo para el bolsillo. Y lo malo que ya le duele la espalda, dice.
0: Pero así toca, ¿no? Así toca.
2: Sí, sí.
0: Todo trabajo.
2: Sí, a mí, por ejemplo, ay, ya me dolía la
1: ¿Qué
2: espalda.
1: ¿Qué le duele, hermano, el bolito?
2: No, a mí ya también, este fin de semana ya me dolía la espalda. Tanto, estar acostado y dale.
0: Ay, no cuente esas cosas. No,
1: es que se fue a trabajar.
2: Y dale a celebrar mi cumpleaños, pues.
0: Ah, ¿verdad? Sí.
2: Qué mal pensado que eres. ¿Qué va a pensar tu tía, Dios mío?
0: Es que
1: se fue la cosa y le hicieron trabajar en la finca.
0: Le han dado ni que piñata, mira.
1: No, sí.
2: Y es que la piñata de ahora no se le pega con el palo.
0: ¡Ay!
2: Ella pensó que era piñata moderna. Jalaba la piolita, jalaba.
1: Ay, Dios mío.

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